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0: Vamos a tomar un descanso y volvemos.
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3: Hola,

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0: 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En Candela, 3 de la madrugada, en punto.
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0: yo por acá otra vez. 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En candela, 3 de la mañana, 15 minutos.
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0: 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En Candela, 5 de la mañana en punto.
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0: Despacito.
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0: Familia Candela, hola, ¿qué tal? Buenos días, buenos días, buenos días. Mis madrugadores bonitos. ¿Dónde están mis Zenaidas? Y mis Zenaidos también. Un abrazo para todos los oyentes que hacen parte de la Familia Candela. Pues déjenme decirles que yo soy una Zenaida juiciosa. Hoy acompañándolos en tremendo especial. El especial de plancha chucu chucu. Y definitivamente, como dice el jefe.
1: Y no me diga más.
0: ¿Quién está de Zenaido hasta ahora? Empieza a reportar la sintonía. Hoy hay premios espectaculares. Hoy tenemos buenos éxitos. Lo mejor de la plancha, lo mejor del chucu chucu. Y lo mejor de y no me diga más.

0: para que me los guarde, para que me los bendiga, para que tengan un día espectacular.
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0: Y para que todo lo que haga prospere, todos los oyentes de la familia Candela. Yo, Negrito, ¿usted qué hace levantado tan temprano, hombre, Negrito?
2: Yo escucho Candela, Candela, Candela, Zenaida. María, buenos días, lo mejor. Un abrazo, bendición desde dentro de nuestro país. Los días que acá nos esperan. María, le cuento que Bogotá está solo y llueve, llueve como una Inglaterra.
0: Sí.
2: Bueno, María, hágale, pues que le voy a enviar el del 2018, pues, para que me tenga en cuenta. Me hace el favor y me saluda a la nieta Carolina. La... una salvavidas, hágale, pues, que
0: ay,
2: me lo
0: ¿qué hubo, pues, señorita Carolina? ¿Usted qué hace con el Negrito, hombre? Ese Negrito es súper bonito. Elegante. Martica Garzón, lo que dice el Negrito es cierto. Yo ahora me pegué una mojada, por eso no había salido. O sea, yo llegué temprano, pero es que me estaba secando. Por la 63, eso, mejor dicho, está 5-5, no, casi no hay movilidad, obviamente.
3: De mañanita.
0: Vamos a ver cómo se pone más ratico.
3: Del tugurio.
0: Mi Martica, ¿cómo estamos, mi Martica?
4: Hola, hola, hermosa creación del Señor. Muy buenos días, Dios te bendiga grandemente. Que tengas un excelente turno. Esperamos pasar muy rico.
0: Sí,
4: Martica Garzón, como siempre, reportando sintonía desde bien tempranito.
0: Ay, mi Martica hermosa. No me diga que ya está revoloteando por todo lado. Uy, no, y cuando el día está así de frío, así de gris.
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0: Eso, la neblina está tapando
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0: Gran parte de la sabana de Bogotá.
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0: Y qué rico, y me manda así, es que un cafecito. Uy, qué rico un cafecito, pero con pan. ¿Quién más por acá? Mi Franklin, hola, mi amor.
5: Buenos días, María.
0: Señor.
5: Me reporto desde aquí, del municipio de Receptor Casanare. Yo escucho Candela, Candela, solo éxitos.
0: Ay, tan bonito, allá por ahí le está ladrando ese perrito, carajo. A mí la Candela, quiero decirles que los quiero mucho. Yo sé que uno, con el pasar del tiempo, de pronto...
1: ¡Cumbia!
0: Las personas se acostumbran a estar escuchando, por ejemplo, diferentes voces. Yo también estoy muy, pero muy feliz de estar aquí y que ustedes, pues también, recuerden esta vocecita. Pedro Julio, desde Zipaquirá.
6: Yo escucho Candela, Candela, Candela, Candela, Candela, Candela. Hola, chicos.
0: Señor.
6: Candela, María, María, un saludo para ti, todos los oyentes de la familia Candela, Candela, solo éxitos.
0: Oiga, no, pero estoy aterrada. Los oyentes de la familia Candela madrugan mucho. Vean, eso es un más sino mandar audios. Hola, señor Jairo.
7: María, muy buenos días. Dios la bendiga. Fiel oyente, Jairo Jiménez.
0: Sí, señor. Recuerden, audios corticos, mis amores. ¿Quién está por aquí? Marina, hola.
8: Buenos días, Luz Marina Osorio de París. Yo escucho Candela, Candela, Solecito, María, buenos días, ¿cómo
0: buenos
8: está?
0: Días, mi amor.
8: Nosotros aquí no tenemos festivo, trabajando y escuchándolo desde muy, muy temprano. Entonces, un beso enorme, un feliz día, bendiciones, que tengas un feliz día de trabajo. Luz Marina Osorio de París. Yo escucho Candela, Candela, Candela, Solecito.
0: Ay, mi Luz Marina. Ay, mi Luz Marina, que me le vaya muy bien. Vea, cuando mire la Torre Eiffel, me manda un saludito. Juan Pablo, ¿cómo estás, mi amor? Dice, reportando sintonía.
3: Cumbia, cumbia de mi playa.
0: Desde Maiporén, Soacha.
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0: Gracias, mi amor. Alfredito. Oli.
9: Muy buenos días, María E.
0: ¿Qué hubo?
9: Alfredo Álvarez, del Combo Madrugador. Epa. Desde acá, Portal de las Sierras. Candela, solo éxitos.
0: Portal de las Sierras. Vea, va a tocar ir a Portal de las Sierras porque yo no lo conozco.
1: Rosa.
0: Martica Garzón, ¿usted qué me va a mandar pan con café, mi amor?
4: Hola, hola, hermosa creación del Señor. Muy buenos días.
0: Ay, bueno, es que ya, y me mandó pan. Ay, no, eso no se hace. Marta, eso no se hace. Uno acá es que chupando frío. Hola, hola.
10: Hola, muy buenos días, mi María. Dios te bendiga, mi paisanita.
0: ¿Qué pues, paisana? Epa, Cuyauro.
10: Sí, aquí reportándote sintonía desde Masurén.
0: ¡Uepa!
10: No, Entonces, un fuerte abrazo, mi paisana.
0: Muchas gracias.
10: La candela, todo el éxito.
0: Nada, tan bonitos. ¿Quién amaneció en Guayabao? ¿Quién amaneció diciendo no vuelvo a tomar, Dios mío? Buenas, buenas.
11: María, de buenos días, Alicia reportando sintonía.
0: Ay, Alicia, ¿desde dónde, mi corazón? Discúlpame.
11: María, de buenos días, Alicia reportando sintonía desde Suba. Candela, candela, solo éxitos.
0: Chao, mi Jaimito bonito. Se va el turno de la noche. Muchas gracias, mi amor. Dios te bendiga.
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0: Ya a mí me trajeron el antídoto.
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0: Ay, Zenaida. Por acá, doña María.
12: Bendecido día. Feliz turno. Mil bendiciones. Reportando sintonía de contigo, un candela, candela, solo éxitos. Bendiciones.
0: Bendiciones, mi amor. Señor David, ¿cómo amaneció? ¿Cómo me le amaneció?
13: Hola, María, muy buenos días. David Valencia, pues, el sector de Dalí. Encantado con esa música que me huele a correa, a tareas, a regaños, a abuelita, a mamá. Lo mío es la plancha y el chucuchuco. Yo escucho candela, candela, candela, candela, solo éxito.
0: Uy, mi David, estoy totalmente de acuerdo. Estoy totalmente de acuerdo cuando la tía, la abuela, la mamá levanta desde tempranito y empieza uno a oler así. Cuando está uno en la finca, así olorcito a leña, porque ya estaban preparando todo para la arepita. Ah, por Dios.
1: Mango y papaya.
0: Un abracito, Santiago. Uy, no, Santiago. Déjeme decirle que Santiago está comiéndose un roscón con una picada que parece que fuera como de ayer, ¿o qué es eso? Como con un picadito ahí y un tarrito de café. A mi amor, Dios te bendiga, Dios te guarde. Anda como en un camión grande, o de pronto está en una tractomula. Vea pues, señor Santiago, que Dios me lo bendiga. Llega Daniela. Este es el especial de plancha, chucu chucu. Y no me diga más.

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3: Bueno, señores, aquí acompañados con la Villos Caracas, mientras ustedes siguen dejando su mensajito a través del WhatsApp. También empieza a descargar el muñeco mundialista con caché, que hoy le da la oportunidad de llevarse nada más y nada menos que un kit futbolero. El mecatico, la cerveza, el álbum y las monitas.

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2: ¿Y cómo se sienten para tomarse en una agüita de coco a esta hora de la mañana? Señores, llegan los fantasmas del Caribe, esto se llama agüita de coco.

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3: ¿Cómo?
4: ¿Cómo? ¿Cómo vamos, familia?
3: Súper bien, ¿no?
4: Definitivamente, ex especial de plancha. Chucu chucu y no me diga más, está buenísimo. Un abrazo grandísimo. Por acá dice, hey, buen día, María. Dice, familia Candela, un saludo desde Alicante, España. Solange Caicedo.
5: Corazón de madera.
4: Empiezo a saludar por acá, empiezo a saludar, Estrellita. Estrellita Poveda, ¿cómo vamos?
6: Hey, reportando sintonía de La Victoria, rumbo al kilómetro 5 de La Calera. El yuyu de gestorio no viene hoy, porque la señora de 15 años ayer, pero eso parecía una voz de 60 años. Entonces dijo que éramos unos de gestorios porque nos escuchaba, nos gustaba la música de plancha. Felicita, yo escucho Candela, Candela, todos los chicos con Estrella Poveda.
4: No, señor, Estrellita, somos jóvenes, vieja la cédula. Si no, mire yo con 60.
5: Te quiero.
4: Buenas, buenas, ¿cómo están por acá? Bienvenidos a ese especial bonito, un especial que nos pone a cantar, a suspirar, a recordar y a ganar, porque ustedes ya saben, con Y No Me Diga Más, descargando el muñeco mundialista, ustedes van a tener la oportunidad de llevarse hoy el kit futbolero. Bueno, yo quiero saludarlos. Vamos a ver quién está por acá. Hola.
7: Muy, muy buenos días, familia Candela. Muy buenos días, María. Dios me la bendiga. Un Candela amarillito aquí ya trabajando en esta ciudad y con este frío. Y yo escucho Candela, Candela, Candela, Candela, Candela. Solo éxito.
4: Mi corazón, abríguese bien. Está haciendo frío, frío en la capital. Cuando ya esté un poquito más calientito, me dicen también, ¿no? Ya acá encerrada, por Dios. Buenas, buenas. Bienvenidos al especial de plancha, chucu, chucu. Y no me diga más. ¿Quién está por ahí?
8: Hola, María. Muy buenos días. Alexander Castro, reportando sintonía del barrio La Ponderosa.
4: La Ponderosa.
8: Gustafán.
4: Gustafán.
8: Acá con frío. Pero acá trabajando, laborando, cogiendo el pan desde las 5:30 de la mañana. Yo escucho Candela, Candela, solo éxitos. Feliz turno, María.
4: Gracias, mi amor. Yo quisiera que me dijeran, María, tenga el pan caliente con cafecito. No, pero qué envidia de la buena, señora Alexander. Que le queden muy ricos sus panes. ¿Qué le dolió, negro? ¿Qué le dolió? Ah, no, está mandando el muñeco. Está mandando el muñeco mundialista. Os quitan mi corazón, ¿cómo vamos? Bienvenido.
9: Hola, hola, María. Buenos días.
10: Saludos por acá desde el Cocuy, Boyacá.
4: El Cocuy.
10: Por acá ordeñando el ganado.
4: Ay, yo quiero ir.
10: Escucho, Candela, Candela, Candela. Soy Oscar Sandy.
4: Vea, Alexander, en serio, Osquitar, dice que Alexander Osquitar. Es en serio que yo quiero ir al Cucuy a ordeñar. No a que me ordeñen, ojo, ojo.
5: Morena, corazón, querida.
4: Yo nunca he ordeñado una vaca, yo les he dicho. Ay, yo nunca he ordeñado. Por favor, señor Oscar, cúmplame el sueño. Corazón, corazón,
5: te quiero.
4: Por acá, ¿quién?
5: Sueño.
4: Buenos días, mi Betico.
11: Buenos días.
4: Ay, ya empezar a mandarme picos.
11: Definitivamente me alegra el día, me alegró la semana. Feliz inicio de semana, María. Feliz inicio de semana para toda la familia Candela. Uy. Que sea una excelente semana llena de muchas, pero muchas bendiciones.
4: Amén. Vamos a ver si me manda besitos.
11: María.
4: ¿Qué pasó?
11: Hermosa. Canta. Dios te bendiga. Porque yo escucho Candela, Candela, Candela. Solo éxitos.
4: Solo éxitos, mi amor. Ay, Betico, por Dios. A ver, señor Jorge Rojas. Buenos días,
12: María.
4: Buenos días.
12: Dios bendice.
4: Amén.
12: Bendecida y afortunada, por acá estamos. trabajando, laborando, reportándonos desde por acá de Plaza España, centro de Bogotá.
4: Claro que sí.
12: Usted está solito, no, solito, pues, llovizno por todo lado, por todos lados, y por acá está comenzando a caer una pequeña lloviznita.
4: Ay, hijo de madre.
12: Buen día, bendiciones.
4: Buen día, mi corazón. Que le vaya muy bien hoy. Pero cómo no, Plaza España, Ave María, por favor. Hoy la Brigada Candela estará entregando los muñecos mundialistas. También desde tempranito. Yo creo que sobre las 12 del día ya están listos. Nada más y nada menos que en la parte de atrás del Centro Comercial Plaza Imperial, ahí al ladito del parque. Para el cambio de monitas hoy. Un abrazo para todos los que madrugan. No, es que hoy con este frío, señores, no hay sino que escuchar candela, tomar cafecito, desayunar bien rico.
13: JJ, termino peñándose el toro, mi amor.
4: ¿Será que me confundo? No, yo no creo. Yo las cuento porque las vaquitas tienen varias tetitas. Venga por acá, hola, buenos días.
14: Hola, mi María hermosa, buenos días. Que tenga un excelente turno, un abracito. Y yo escucho Candela, Candela, solo éxitos.
4: Corazón, corazón, te deseo. Estrella. Estrella dice por acá, es que jajaja, ja, ja, me encanta Betico, me hace reír. Yo escucho Candela, Candela, solo éxitos. Estrella. Robertina Poveda Somo. O zorro, a zorro. Vámonos con los 50 de su abuelito, de Joselito.

0: Nelson y sus estrellas haciendo, obviamente, la intervención en este especial. Llega Jorge Lavat de Cirata. Esta canción, este éxito es bien bonito.
1: Piensa en la paz que se puede encontrar en el silencio.
0: Una muy buena letra que quiero que le presten muchísima atención para que la escuchen completica. Se las dejo en el especial de Plancha Chucu Chucu y No Me Diga Más.
1: Camina plácido entre el ruido y la prisa y piensa en la paz que se puede encontrar en el silencio. En cuanto sea posible y sin rendirte, mantén buenas relaciones con todas las personas. Enuncia tu verdad de una manera serena y clara y escucha a los demás, incluso al torpe e ignorante. También ellos tienen su propia historia. Esquiva a las personas ruidosas y agresivas, ya que son un fastidio para el espíritu. Si te comparas con los demás, te volverás vano y amargado, pues siempre habrá personas más grandes y más pequeñas que tú.

Disfruta de tus éxitos lo mismo que de tus planes. Mantén el interés en tu propia carrera. Por humilde que sea, ella es un verdadero tesoro en el fortuito cambiar de los tiempos. Sé cauto en tus negocios, pues el mundo está lleno de engaños. Mas no dejes que esto te vuelva ciego para la virtud que existe. Hay muchas personas que se esfuerzan por alcanzar nobles ideales. La vida está llena de heroísmo. Sé sincero contigo mismo. En especial, no finjas el afecto y no seas cínico en el amor. Pues en medio de todas las arideces y desengaños, es perenne como la hierba. Acata dócilmente el consejo de los años, abandonando con donaire las cosas de la juventud. Cultiva la firmeza del espíritu para que te protejan las adversidades repentinas. Muchos temores nacen de la fatiga y la soledad. Sobre una sana disciplina, sé benigno contigo mismo. Tú eres una criatura del universo. No menos que las plantas y las estrellas, tienes derecho a existir.

Por eso debes estar en paz con Dios, cualquiera que sea tu idea de Él. Y sean cualesquiera tus trabajos y aspiraciones, conserva la paz con tu alma en la bulliciosa confusión de la vida. Aún con toda su farsa, penalidades y sueños fallidos, el mundo es todavía hermoso. Sé cauto, esfuérzate por ser feliz.

0: Vieron, yo les dije que esta canción traía una letra bien profunda. Vámonos por acá con buenas invitaciones. 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
3: Ay, ay, ay. Llegaron los corraleros de Mahahual. Ahí está un saludito para Oscar García. Señor, disfrutándose este especial de plancha, chucu, chucu, y no me diga más. ¿Cómo es, jefe? ¿Cómo es?

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1: Y alístese, señores, porque en ese momento ustedes ya pueden enviar sus mensajes a través del WhatsApp en el 315-301-9580. Atención, porque ustedes van a participar por nada más y nada menos que tremendo, tremendo, tremendo kit futbolero. Cervecita, mecatico, el álbum, las monitas, todo completico. Simplemente digan el especial de plancha. Chucu, chucu y no me diga más, me quiero llevar ese kit futbolero. Yo escucho candela, candela, candela, solo éxitos. Termínala así, no, termínala con yo escucho candela, candela, solo éxitos.

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1: 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En Candela, la música va rodando y el tiempo va pasando.
2: Y es por eso mismo que quiero que los oyentes de la familia Candela estén muy activos.
3: Está en el barrio.
2: A través del WhatsApp de Candela. Hoy estamos acompañándolos desde el Centro Comercial Plaza Imperial desde las 12 del mediodía. En el cambio de monitas. Entregándoles los muñecos mundialistas con caché. Edición 2018, Mundial de Rusia.
1: La música de Candela, taca, taca, taca, taca, taca, está buena.
2: Hagamos el seguimiento de las redes sociales de arroba y no me diga más. De una sola vez, ¿no los han seguido? Por favor. Y recuerden que esta semana y durante todo el mundial tendremos premios espectaculares para ustedes. Entre esos, en este mes de El Papito tenemos tremendo combo futbolero, pero pa. Tremendo televisor. Tremendo sofá. Tremenda barra de sonido. ¿Cómo pueden participar fácil? Vaya descargando el muñeco mundialista con caché, edición 2018. Si no tiene el carnet de la familia Candela, por favor, sáquelo, sáquelo.
1: Preparados, señoras y señores, que sí, que sí, que sí, que sí.
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2: Y por ahí derechito, ustedes se disfrutan cada éxito en este especial, especial bonito. Especial para recordar, especial para que ustedes también la pasen muy pero muy bien en las diferentes actividades. Muchos se fueron de puente, otros dicen no, yo aprovecho para salir el festivo tempranito, me voy tempranito, puebleo bien rico, como bien rico, me devuelvo tardecito, no pasa nada. Otros sí arrancaron desde el viernes. Y sí, como dice un oyente por ahí, esto se va a poner una mamacita ahorita en la hora pico. Por ahí 5 de la tarde, ay, ay, ay. En la entrada a la capital. Esta capital que recibe a todos con los brazos abiertos, así como lo hace la familia Candela. Póngale la fe. Mucho gusto para los que me estaban preguntando que cómo es que llama a su merced. Su merced se llama María E. Cuya ahorita, mis amores. Acompañándolos en este especial de plancha, chucu, chucu. Y no me diga más.
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2: Y hablando de plancha, llega la señora Rocío Dúrcal. Uy, ojalá no la van a dejar vestida de blanco, Dios mío. Eso sí dolería.

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3: Y los éxitos siguen a través de este especial bonito. Llegan los ojos indios del señor Alfredo Gutiérrez. Cántelo conmigo, cántelo. Que les quede bien rico ese desayuno, ya huele a huevitos.

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0: usted con las tapas? ¿Se acuerdan que con la tapa de la olla del sancocho, cuando se iba uno para paseo, era con lo que uno avivaba la leña, el fuego? Le decían que no voy a dejarlo apagar. Ay, ay, ay, Dios mío, bendito. Yo sigo acompañando a los oyentes de la familia Candela. Hola, ¿qué tal? Mucho gusto, yo soy María E. Y hago parte de esta hermosa familia hoy en este especial bonito. Especial de esa, de salsa, de plancha. Chucu, chucu, y no me diga más, como dice el jefe.
1: Y no me diga más.
0: Vamos a ver quién se va a llevar tremendo

0: Panini, ¿no? Obviamente, el original. Vivirla en mi canto, para el que no la conoce. Las láminas, ¿vieron a el canto? Señor que llegó a la casa y vio, ya había llenado el álbum, ¿no? Ya lo había llenado completico. Llegó y su mascota, un perrito, le había dañado todo el álbum. Ah, le tenía todo vuelto nada ahí en la sala. ¿Quién lo mandó a dejarlo por ahí? O sea, vaina un invertirle todo un poconón de plata a ese álbum y dejarlo por ahí pagando en un cajoncito, mi amor. Usted sabe que los niños perrunos son muy, pero muy, muy, muy inquietos. Cosas que pasan, ¿no? Alejandro, hola. ¿Cómo estás, mi amor? Recuerden que para participar lo primero que deben hacer es seguir las redes de Y No Me Diga Más.
1: Y No Me Diga Más.
0: Enviar al WhatsApp de Candela. Obviamente, la foto de su muñeco mundialista con caché, edición 2018. Y enviar un audio diciendo en el especial de plancha, chucu, chucu, y no me diga más. Me quiero llevar el álbum, María, porque me lo quiero ganar, porque yo lo quiero. Me quiero ganar ese kit futbolero porque lo quiero compartir. Y lo termina con el yo escucho Candela, Candela, Candela, solo éxitos. Listo, vamos a ver quién está por acá.
2: Candela, buenos días. Aquí iniciando la mañana, laborando, reportando sintonía desde la 80 con Cali, algo lluvioso y con frío. Bendiciones, feliz día.
0: Muchas gracias, mi amor. Aquí estamos nosotros, mi Alejandro Bonito, para elevar la temperatura. Tiene los ojos negros. Oiga, hace como que me escribe esa canción a mí.
3: Tiene los ojos negros, cabello largo.
0: Bueno, me falta el lunarcito. Tengo uno, pero casi nueve. Jairito, ¿cómo vamos, mi Jairito?
4: Hola, María, buenos días.
0: Buen día.
4: Hola, con Jairo, Candelia Amarillito.
0: Eso.
4: Estoy por acá reportando sintonía desde la entrada de Monserrate.
0: ¿En serio?
4: Buen turno, Dios la bendiga, un abrazo.
0: Mi amor, Dios te bendiga. Ay, qué rico estar paseando hoy. Qué rico estar haciendo turcito. Por acá, ¿quién? Uy, no, señor. Vea, ese podcast, quién sabe quién lo escuchará, hombre, Blanquita. Siete minutos. Blanquita, no sea así, hombre. Señora Bárbara, ¿cómo estás? Buenas, buenas.
5: Buenos días, María. Hoy en especial de plancha de chucu chucu y no me diga más.
0: Y no me diga más.
5: Yo escucho Candela, solo éxitos. Y mi nombre es Marta.
0: Martica, mi amor, qué bonito, así es.

0: señor Manuel, Manuel, Manuel. Buen día, María E. Sintonizándolos todos los días desde las 5:30 en mi trabajo. Desde Fomeque, Cundinamarca. Abrazo grandote para todos.
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0: Eso me gusta, que empiecen a descargar el muñeco mundialista con caché.
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0: Marlene, ¿cómo vamos? Me encanta que estén sintonizados. Escuchen Candela.
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0: Y especial de plancha que se respete, tiene a Camilo Sesto. Escuchen esta pedida de perdón, por favor.
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3: Uno de los artistas más queridos en la Ciudad de México y yo diría que en casi todo el mundo. Llega Joan Sebastián. Se llama Rumores.

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1: Y este especial, familia Candela, llega... Mejor dicho, en buena hora para decirles buen provecho para los que están desayunando. Quien está haciendo arepitas, arepitas ricas de la casa de mamá. Quienes se levantaron y aprovecharon el día para sacudir, para limpiar, para mover las cosas de sitio. Hay nada más rico que levantarse uno con esa energía y con ese ánimo a cambiar todo. Y después de que usted ya ve todo limpiecito, sentarse a tomarse un cafecito o de pronto una copita de vino. Y uno mira para todos lados, ¿cierto? Y uno empieza a mirar, ay, se me quedó bonito todo. Y vaya que le quede algo por ahí sin limpiar, de una. Hoy es el día de sacar los malos polvos. Saque esos polvos que no le sirven. Voltee todo en la casa. Eso genera cambios de ambiente y también de energía. Pero también seguimos invitando a los oyentes para que sigan dejando esos mensajitos bonitos. Hoy entregando el kit futbolero. Pero acompañándolos con todo el amor del mundo a través de Candela, Candela, Candela, solo éxitos con este especial. Bonito, especial, lindo, ¿cierto? Coqueto. Plancha chucuchucu que no puede faltar. Me encanta el chucuchucu. Y obviamente... También ahí los éxitos de... Y no me diga más. ¿Quién está por acá, Javi? Javi. Hola, señor Javi. Recuerden que están participando. Simplemente dicen María en este especial de plancha chucu chucu y no me diga más. Me quiero llevar ese kit futbolero porque no tengo el álbum y lo quiero llenar, lo quiero empezar a llenar. Y termínelo con Yo escucho Candela, Candela, Candela, solo éxitos. Para acá dicen, María, buenos días. Yo, ¿qué? Yo. Me dices que yo y no manda nada. Señora Martica. ¿Cómo vamos? La señorita Natalie. A ver, mi señorita Natalie, ¿qué nos quiere contar? ¿Qué nos quiere decir?
2: Candela, Candela, solo es. Yo quiero el álbum porque yo
1: decía
2: hace mucho tiempo.
1: Bueno, mi amor. Estoy ahí, mejor dicho, pilas, pilosa. Señor Nixon.
3: Mi querida María por señor. Estos lares no es festivo, pero se escucha Candela, Candela, Candela, solo éxito.
1: Uy, ¿por qué lado está usted, pues, mi amor? Diga dónde anda, pues, señor Nixon. Que pues allá no es festivo. Mira, ¿qué le pasó al negro? El negro que es... ¿Qué le pasó, negro?
4: En el especial de plancha y chucuchuco, yo quiero ganarme el kit futbolero para más que todo regalarle el álbum a mi hijo.
1: En serio.
4: Y no me diga más, yo escucho Candela, Candela, solo éxitos.
1: Bueno, negrito, ahí está participando. Venga a ver quiénes más por acá reportando la sintonía a través del WhatsApp de Candela. Descargando el carnet de la familia Candela y también descargando los muñecos mundialistas. Hola, buenos días.
5: Dios, María, buenos días. Yo escucho Candela, Candela, solo éxito con David acá desde Bosa, donde la gente goza.
1: Uy, le está sonando el pajarito. Le está sonando el pajarito. Ay, tan bonito que es cuando uno se levanta. Espero que no los tengan cerrados, señor David, por favor. O sea, es muy bonito cuando uno iba a la finca de los abuelos que lo despertara uno el sonido de los pajaritos cantando. Ay, Dios mío, tiempos aquellos que definitivamente no volverán. Venga, por acá. Qué cara más bonita. Señor Frank. Bienvenido, señor Frank.
6: Buenos días, Mare. Yo escucho Candela, Candela, Candela, solo éxitos. Solo éxitos. Qué energía, qué chévere, bacana esa energía que nos transmite. Bien por escucharla. Buen día, María E.
1: Muchas gracias, mi amor. Así es que dormidos no. Pa' dormido siga durmiendo. Nosotros lo arrullamos por los laditos. que definitivamente Candela, con estos especiales, evoca esos momentos bonitos. Es, no sé, estos especiales me huelen a chocolatico con canela caliente. Uy, me hacen recordar esos huevos pericos con cebollita, con tomatico, quedan aguaditos. Oh, que esa agüita uno cogía la arepita y la untaba. Ay, es muy bonito, de verdad. Me acuerda al aseo general de la casa. Cuando uno hacía aseo y muchos decían, bueno, ¿usted qué va a hacer hoy? No, yo me encargo de la cocina, listo, hágale para las que sea. ¿Usted qué va a hacer? No, pues yo me encargo de la ropa. Y la otra se encargaba de arreglar la casa. Eso sí, cuando eran hartos hermanos. Cuando es solo uno, le toca todo a uno solo. ¡Lanis! Señorita Lanis.
7: Buen día, María de María. Y en este especial de plancha y chucuchuco, y no me diga más.
1: Y no me diga más.
7: Yo quiero ganarme ese kit. Y yo escucho Candela, Candela, sobre esto. Y mi nombre es Carolina.
0: Y no me diga más.
1: Señor José, ¿cómo está? Buenas, buenas.
8: Buenos días, le habla José Sánchez, yo escucho Candela, Candela.
1: Solo éxitos.
8: Para el especial del chucuchuco y plancha, y no me digan más, quiero ese regalito, por favor, quiero esa camisetica, quiero ese kit futbolero, porque yo escucho Candela, Candela, y no me diga más.
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1: Bueno, señor, pero recuerde que en este momento solo estamos entregando el kit futbolero. Eso sí, usted descargando el muñeco mundialista con caché puede participar no solo en la camiseta, sino también en ese tremendo regalazo que tenemos para los oyentes de la familia Candela. Estamos en el mes del papito. Les vamos a dar tremenda barra de sonido acompañado del sofá y, como si fuera poco, el televisor mecatico y mucho más. ¿Eso como dice el jefe?
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1: Llega un artista espectacular, un artista que definitivamente nos deja un legado muy bonito. Voy a hablarles de Adolfo Echavarría. ¿Ustedes han escuchado este éxito? Esto se llama Amaneciendo. Esta canción fue grabada en 1970. Faltaban 9 añitos para que naciera este pechito. Una cumbia festiva que se une hoy como una serenata a este especial de plancha, chucu chucu, y no me diga más.

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0: Se los presento, familia. Ellos son Arisa y su combo. En este especial de plancha, chucu, chucu, y no me diga más.
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0: ¿Saben una cosa, familia? Mañana muy tempranito estaremos nuevamente con el show de William Vinasco para que no se lo pierdan. 5:30 de la mañana. José, José, lo dudo.
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1: Me encanta que me dé la fiebre por la selección. Y yo sé que a ustedes también me les da la fiebre por la selección, así como a don Miguel. ¿Qué más, don Miguel? ¿Cómo vamos? Participando por ese kit futbolero espectacular. Así como diría el espectacular.

0: álbum Las Monitas.
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0: Y como si fuera poco, ustedes descargando el muñeco mundialista con caché van a tener la oportunidad de participar en tremendo combo, combo para el papá. Televisor, sofá bien cómodo, bien rico. Una barra de sonido espectacular también, espectacular. Para los oyentes de la familia Candela, eso va para papá, ¿no? Para los papitos, papacitos, papazotes de la familia Candela, hola.
2: Le mando mi muñeco mundialista con caché. Mi código es 51240. Candela, Candela, Candela, solo es Miguel Salgado.
0: Ay, don Miguel, cómo me gusta que me salude.
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0: Ay, yo escucho Candela, Candela, Candela, solo éxito. Le faltó, le faltó. Hola, mi carito, dice por acá, escuchando el chucu-chucu, la plancha para los vejestorios. Oiga, mija, no, vejestorio este. Ve, hágame el favor. ¿Quién por acá? Hola, hola.
3: Bueno, muy buenos días. Yo escucho Candela, Candela, Candela, solo éxitos. Me gustaría pedir una canción por parte de mi mamá.
0: ¿Ah, sí?
3: Que es... yo quiero verla esta noche de los melódicos.
0: Dígale a la mamita que yo también quiero verla esta noche de los melódicos. Más adelantico le suena, mi amor. Póngale la fe, póngale la fe.
4: Preparado, señoras y señores, que sí, que sí, que sí, que sí.
0: Señora Beatriz, ¿cómo está, mi señora Beatriz?
5: Hola, María, soy Beatriz García.
0: Yo, pues, mi amor.
5: De plancha y cuchu, chucu, chucu. Quiero ganarme el kit futbolero. ¿Eso? Para dárselo a mi nieto, que es aficionado. Yo escucho Candela, Candela, Candela, solo éxito. Beatriz García, del barrio Juan Rey, localidad de San
1: Cristóbal.
0: Que no la escucho.
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0: Ahora sí, esto para todos. Oye, Candela Amarillitos, ya como que el frío ya se está yendo, ¿sí o no? Como que el mono Jaramillo está que sale.
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0: Señor Nelson, ¿cómo vamos, Nelson Garzón?
6: Buenos días, María. Yo también escucho Candela, Candela, solo éxito. Buen turno, María. Dios te bendiga, eres hermosa.
0: Epa.
6: Hey, my love. Candela, Candela, solo éxito.
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1: Ya empezó la previa.
0: Al volumen que no la escucho. Ahora sí, para los que nos escuchan en este momento desde Montreal, señor Rodrigo, un abrazo grandote. Esta es la música de su tierra, mi amor. Lo esperamos, dice, pronto estaré compartiendo con la familia. Un abrazo para Etel también. Para todos los oyentes que a esa hora nos escuchan a través de www.candelestereo.com. Abracito para mi lady en Plaza de las Américas. Siga descargando el carnet de la familia Candela y el muñeco mundialista para que participen todos los premios hoy entregando el kit futbolero.
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Manuel Mijares, en compañía de Lucero. El privilegio de amar, banda sonora también, de una telenovela muy famosa. Eso no son mentiras, eso es verdad. Nelson y sus estrellas, esto se llama Mentirosa.

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2: Esta es una de las muchas historias que suceden conmigo. 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

0: bueno. Ustedes me perdonan, pero ahora yo me voy. Existen mil muchachas que quieren salir conmigo, pero todo es por causa de mi cacharro, ¿sabe? Voy. Bye. Chao.
1: Oiga, se nos fue el señor Roberto Carlos. Prendió la moto y se fue. 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

Ahí estaba, en la camisa rayada. Ahora les quiero traer este éxito. Plancha Bonita con Yuri, detrás de mi ventana.

Llega el momento de presentarles a los melódicos en este especial. Ojo, ya siguen descargando el carnet del muñeco mundialista para que ustedes tengan la oportunidad de llevarse esos premios espectaculares. El día de hoy, el kit futbolero. Ya vengo a escucharlos. Recuerden dejar el muñeco mundialista, obviamente, a través del WhatsApp, pero también dejar el audio diciendo en el especial de plancha chucu chucu y no me diga más, me quiero llevar el kit futbolero. Yo escucho candela, candela, candela, solo éxitos.

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0: preparados, señoras y señores, que sí, que sí, que sí, que sí.
1: Bueno, preparados, señores, preparados para seguir participando por ese kit futbolero bonito, espectacular, para que me sigan reportando la sintonía a través de este WhatsApp bonito de Candela. Para los que en este momento andan de ciclovía, hoy hay ciclovía. Para los que en este momento andan haciendo ejercicio al lado de la casa, en el parque, con el bafle, con Candela. Eso me gusta. Los que andan en la revoltería o tienda del Ichigo, por ahí me estaban enviando un saludito. Un saludito en Castilla. Castilla, que está ya activada. Un abrazo para todo el comercio que apenas empieza a abrir sus puertas, porque ellos abren un poquito tarde. Vamos a completar. Bienvenidos, mis amores, aquí estamos con este especial bonito, un especial que viene con tremendo regalo incluido. Todos me están diciendo, uy, María, hoy está como, no sé, hoy está este especial como para uno decir y no me diga más y llevarse ese kit futbolero. Por acá me están enviando fotos de, uy, caldo de costilla con picadito de cebolla y cilantro. No sean así, no sean así con la niña. Venga, para acá vamos a empezarlo, vamos a escuchar nuevamente. Ya saben cómo deben terminar el audio diciendo yo escucho Candela, Candela, Candela, solo éxitos. Y lo pueden iniciar hoy en el especial de plancha, chucu, chucu, no me diga más. Me quiero llevar el kit futbolero porque tengo un partidito para la otra semana y yo pongo la pola. Y yo quiero, de pronto, ¿por qué no?, entregarle ese álbum con las monitas a mi sobrino, a mi hijo. Y aprovechemos porque ya a las 12 del mediodía estamos listos en el Centro Comercial Plaza Imperial, ahí al ladito del parque, en la parte de atrás del Centro Comercial Plaza Imperial. Estaremos con nuestra Brigada Candela, por ahí estará Cristian Tirado. Para que lo aprovechen. ¿Quién está por acá? Hola, buenos días.
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1: ¡Ay, cosita bonita! Que quiero hacer todo lindo.
0: Y no me diga más. ¿Cómo así que, cómo así que, cómo
1: fue? Ajá. ¿Cómo así que, cómo así que, cómo fue? Vamos a ver, por acá, saludando. ¿Cómo fue? A la señora Blanca, hola, doña Blanquita.
3: Hola, María, muy buenos días.
1: ¿Cómo estás?
3: Yo aquí disfrutando mi especial de chucu, chucu y salsa.
1: Ay, está bueno, ¿no?
3: Chucu,
1: bueno.
3: Chucu y plancha.
1: Plancha.
3: Salsa, no, plancha. Chucu, chucu y plancha.
1: Suele pasar.
3: Trabajando, no importa que sea festivo, trabajando. Ahí le mandé mi muñeco mundialista.
1: Sí, mi amor.
3: Y yo escucho Candela, solo éxito, espero.
1: Ay.
3: Con mi kit futbolero para disfrutarlo con mi madre, que lo quiere disfrutar.
1: Listo, mi corazón bonita. Señora Carmen, ¿cómo vamos? Cuéntemelo, señora Carmen, cuéntemelo todo.
4: Buenos días, María, en el especial de Chucu Chucu, de música de plancha. Quiero ganarme el kit futbolero.
1: Eso, mi amor, así es. Lindo, bonito. Si me quieren decir en qué localidad están, en qué barrio, qué se encuentran en este momento haciendo, si están ya terminando de hacer el desayunito, si están montando almuerzo, si están echando ropita a lavar, si están de pronto por ahí escogiendo ropa, esa que ya uno dice, voy a sacar ropa que ya no me pongo, uno para que guarda todo eso ahí. Si estás pulgando ropa, decía mi mamá, vayas, pulga esa ropa que no le pone. Por acá, ¿quién más? Por acá, por acá, por acá. Oh, hola.
5: Yo escucho Candela, Candela, Candela, solo éxito, sí. La mejor de Colombia.
1: Eso.
5: Me quiero ganar el kit futbolero porque tengo una celebración pendiente con mi familia ya que Colombia viene ganando todos los partidos. Excelente, excelente.
1: Bueno, mi amor, ahí está participando. Recuerde terminar con yo escucho Candela, Candela, Candela, solo éxitos. Señor Memo, ¿cómo me le va, señor Memo? Gracias por hacer parte de esta familia tan bonita, el todo juicioso, nuevo oyente. Descargo el carnet, vea por acá. El muñeco mundialista con caché, edición 2018, ya saben que tener los muñecos mundialistas les da la oportunidad de participar en todo.
6: Buenos días, María, mi nombre es Guillermo Pérez, el especial de Chucuchuco y música de plancha. Quiero ganarme el kit para regalarle el árbol a mi hija. Y yo escucho Candela, Candela. Ay, y no me diga más.
1: Y no me diga más.
0: Y no me diga más.
1: Ay, no, esa cosita es muy bonita. ¿Cómo es que carajo? Se le olvida, ¿cómo es que se le olvida? Mi Frank. ¿Qué pasa, mi Frank? Venga por acá. Hola, hola.
7: Hola, María E, muy buenos días. Yo quiero ganarme el kit mundialero el lunes de plancha y chucuchucu. Me quiero ganar ese kit mundialero para regalárselo a mi hermano que está aficionado con ese álbum. Gracias, María E.
1: Le faltó el yo escucho Candela, Candela, Candela, solo éxito y es el kit futbolero. Yo haciendo salsa. ¡Ay, bonitos! Yo los amo. Así los amo. Y así quiero seguirles entregando éxitos, éxitos para que muevan. Que les está doliendo la cintura. Bailes este y verá cómo es que ya ahorita ya no le duele nada. Que ay, que me duele la ciática. No, bailes este y verá. Que el talón de Aquiles, que el espuelón. Hágale, yo sé por qué lo digo. 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

0: este especial no tiene sabrosura, no tiene saborcito, no tiene olor a chocolatico, no tiene olor a arepita con queso, no tiene como ese impulso para uno decir, venga, hagamos oficio, que hijo de madre, esta música está tan buena que no me puedo quedar quieto. Aproveche que se le mueven las caderitas. Bueno, usted puede aprovecharlo para lo que sea. Desde que se le muevan las caderitas, usted mira para qué lo aprovecha. Saludito para todos, recuerden, señores, que la Brigada Candela, ya los vi por acá, dando vuelticas, sobre las 12 del mediodía, estaremos ahí al ladito del parque, detrás del Centro Comercial Plaza Imperial, para que hagan el cambio de monitas, para que se lleven el muñeco mundialista con caché, edición 2018, Mundial de Rusia.
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0: No, está buenísimo.
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0: Y yo, como siempre, pues sigo escuchándolos, porque me encanta escucharlos. Me encanta saludarlos, los que apenas están abriendo el negocito, que dicen, no, María, hoy festivito, uno abre tardecito.
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0: O me estoy levantando tardecito.
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0: Señor, ¿qué me dice por acá? Hola, hola. ¿Qué pues,
2: buenos
0: mijo?
2: Días, María. Estoy en mi terapia de cada 3 días.
0: Ay, mi amor, mi corazón bonito, y está escuchando Candela. Está en terapia, mi corazón bonito. Gracias por llevarnos a todos lados. Nosotros te acompañamos.
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0: Ay, ay, ay, me dolió ese pinchazo que me le están dando, carajo. Señora Patricia, ¿cómo vamos? Ay, yo sé que todos se alborotan a querer saludar.

0: Hemos tenido muchos saludos de fuera del país, así que un abrazo también para todos los que nos están escuchando y que tienen ese pedacito de Colombia. En cualquier rincón del mundo. Por acá, señora Doris.
1: Buenos días, María, ¿eh?
0: Buenos días.
1: Doris Gómez de Parques.
0: Sí, señor.
1: Hoy en el especial de Chucuchucu y Plancha, me gustaría ganarme el kit futbolero para mi hijo Nicolás, que es fanático al fútbol y está pero ansioso que arranque ese mundial.
0: Que arranque ese mundial.
1: Candela, candela, candela, solo éxito.
0: Eso. Eres para mí el candor, eres para mí una diosa.
2: Te quiero hasta lo infinito.
0: ¿Quién por acá? Hola.
3: Hola, buenos días, María,
0: Mi amor.
3: Yo me quiero ganar ese kit futbolero para dárselo a mi hijo que está de cumpleaños. Mi nombre es Nancy y yo escucho Candela, Candela, Candela, solo éxitos.
0: ¡Ay, ese se le escucha muy lindo! Yo escucho Candela, Candela, solo éxitos. Oiga, sintonía en todo lado. Por acá, Alquería La Fragua, Molinos, Bochica Sur, su Barrincón presente también por acá. Jesse dice por acá, saludos desde Estocolmo, Suecia. Yesid, mi Yesid, mi amor, qué rico poder acompañarlo. Qué rico, de verdad, siento una alegría inmensa de que esta vocecita y que Candela y que la familia más grande de todo Colombia esté en Estocolmo. Señor Javier, venga por acá, que está que me envía, mejor dicho, están que le salen letreros al señor Javier. Espere a ver que cargue, pues, mi amor, venga, tranquilo.
4: En el especial de Plancha y Chucu Chucu, quiero ganarme ese espectacular kit futbolero para compartirlo con toda mi familia viendo los partidos del Mundial 2026.
0: Ay.
4: Muy buenos días, mi linda y hermosa María E. y mi gran familia Candela. Mi nombre es Javier García. Yo escucho Candela, Candela, Candela.
0: Solo éxitos. Mi amor, muchas gracias. Vámonos y sigamos con este especial. Bonito, lindo. A ver, ¿de qué se acuerdan cuando suena este éxito de Pastor López? ¿Dónde andaban? Echen memoria, devuelva el cassette. Especial de Plancha Chucu Chucu. Y no me diga más.

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La cinta rosa de Lucio Bastiti. Vea, les digo algo, y es que ustedes de pronto cuando estaban pequeñitos, algún día se les escapó la perra. Y la mamá les decía a uno, ¡ah, por la perra! ¡Vaya por Tony! ¡Vaya por Kaiser! Nosotros teníamos una perrita que se llamaba Kaiser. ¡La perra! En este especial de plancha chucu chucu. Y no me diga más, va por la perra.

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Camilo VI, esto se llama Melina. A esta hora el saludo muy especial para mis candeles amarillitos. Ay, y ahora sí se están empezando a reportar, mis amores. Estaban pidiendo una plegaria, vea, acá les traigo la plegaria vallenata en el especial de plancha. Chucu, chucu, y no me diga más.

0: diga más.
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2: No se me asuste, no se me asuste, como dijo Williamcito. Mejor diga.
1: La música de Candela, taca, taca, taca, taca, taca, está buena.
2: Me faría este especial, sí que está bueno. Un abracito para todos. Recuerden que estamos participando por ese kit futbolero. Con la cervecita, con el de todito, con el álbum y las monitas. Y hablando de fútbol, les cuento que hoy vamos a estar de cambiatones, de monitas. Centro Comercial Plaza Imperial, después de las 12 del mediodía, ustedes ya los van a encontrar ahí. Si ustedes tienen sus monitas, se acercan en el parque, ahí detrás del Centro Comercial Plaza Imperial, al lado del parque, ustedes nos van a encontrar. Así que invitadísimos. Y por ahí derecho vaya descargando el muñeco mundialista con caché, edición 2018. Porque también van a poder participar los oyentes estando muy pilosos, muy activos. Vamos a entregar televisor. Vamos a entregar el mueble así bien bonito para esos papitos que les gusta ver relajados. Y que, que es que no escucho bien una barra de sonido. Que es que necesito el mecatico. Le metemos mecatico. No se haga sacar roja. Si usted quiere también participar por este premiesazo para el papito, vaya descargando el muñeco mundialista, vaya descargando el carnet de la familia Candela. Esté pendiente, piloso. A través de Candela, Candela, Candela, Candela, solo éxitos. Yo sí tengo que decirles que estos especiales a mí me encantan. O sea, yo estoy en mi salsa. Estoy en el lugar indicado. Porque me encanta escucharlos, porque me encanta decirles, familia Candela, que este especial es con todo el amor para ustedes. Muchos por ahí recordando buenas épocas con los éxitos. Ahora hablábamos de... ¿Ustedes se acuerdan cuando lo mandaban a uno a hacer los mandados y uno hacía el mandado mal? Que le daban a uno un coscorrón. Que eso no fue lo que yo le pedí. Vaya, cámbialo. Y uno, no. Y ahora, como le digo a este señor de la tienda, que... Que no eran papas, que era, no sé, cebolla y tomate. ¿A quién no le pasó? Me van a decir mentirosa. ¿A quién no le pasó que lo mandaban a comprar plátano maduro y uno llevaba verde? Que uno le decía a la mamá, mamá, pero es que las tajaditas de plátano verde son ricas. Y tenga su coscorrón, vaya, cambie los que eran maduros. Vengan por acá, hola, hola, buenos días, bienvenidos a este especial bonito, hoy lunes festivo en Candela.
3: Buenos días, María, en este especial de salsa y chucuchuco, de plancha y chucuchuco, quiero ganarme por partida doble.
2: Ah, por partida doble.
3: El mundialista Candela, ya que tengo dos gemelos.
2: ¿Dos gemelos? ¿Y qué pasó, mi amor?
3: Entonces me gustaría ganármelo.
2: Venga, venga, que no le escuché, no le escuché. Doble.
3: El kit mundialista Candela, ya que tengo dos gemelos, entonces me gustaría ganármelo, porque yo escucho Candela, Candela, solo éxitos.
2: Muchas gracias, mi corazón. Ay, como dice el jefe.

0: ¿Ustedes saben por qué es festivo hoy lunes? Les voy a contar por qué es festivo. Estamos de celebración del Corpus Christi, la tradición católica donde se conmemora la presencia de Cristo en la Eucaristía. Así que vayan a misa, háganme el favor. Descargue el carnet, baje el muñeco mundialista y pa' misa. O pa' el culto como algunos oyentes. ¡Epa! Póngale la fe. Haga el seguimiento de las redes sociales de Y No Me Diga Más.
1: Y No Me Diga Más.
0: @ Y No Me Diga Más. Oiga, a mí sí que me gustó esta canción. Yo no sé por qué Chayi dice que no le gusta. Si es linda, llega Amanda Miguel. Así no te amará jamás, mi amor.

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mía, esta es la canción de la quejadera. Ay. ¿Cómo vamos, mis amores bonitos? 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Aquí somos de todo, acá tenemos de todo. Buenos éxitos, buenos especiales, excelentes premios, buena compañía. Y también les hago la invitación para que sigan descargando el, obviamente, carnet de la familia Candela para que hagan parte de la familia más grande. ¿Saben una cosa? Yo también soy sentimental, así como Nelson Net. Este es el especial de Plancha, Chucu Chucu, y no me diga más.

0: 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Ya tenemos las 10:51 minutos en la mañana y quiero que escuchen esto.
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0: Yo no sé, pero muchos de los oyentes de la familia Candela me están diciendo, María, este especial se va a repetir dentro de 8 días. Dentro de 8 días les damos otro especial, no se me preocupen. Tranquilos que ustedes saben que la familia Candela siempre está pensando en ustedes. Muchos están diciendo, María, me hizo aguar el ojo. Hay música que me acuerda mucho a mis abuelos.
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0: Que ya están en el cielo. Amor, esto es para que los recuerde bonito. Nada mejor que uno recordar esa época de infancia con amor, con ternura. Y bueno, se vale un poco de nostalgia. Recuerden que estamos en este especial bonito de plancha, chucu chucu y no me diga más. Aprovechando para saludar y para escuchar a los oyentes de la familia Candela, que también están dejando sus mensajitos. Se están reportando sintonía los que van llegando a la capital, que dijeron, no, yo no me aguanto de trancón por la tarde. Pues bienvenidos, mis amores bellos. Esta es Candela, solo éxitos. Y los escuchamos con todo el amor del mundo. Hola, hola.
2: Hola, María,
0: ¿Qué
2: hubo? Muy buenos días, muy, como siempre, muy, y como toda la mañana, pegaditos a los 101.9. No, mañana bastante lluviosa, bastante opaquita, pero con la mejor energía, escuchándote esos especiales que pones tan chéveres, tan deliciosos, para recordar, para vivir y para bailar, aquí reportándote desde Surtica, en el barrio La Florida. Candela, candela, candela, candela, candela.
0: Solo éxitos.
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0: Por acá me dice doña Rosalba, toda bonita. Marian. Me dices que Marian, toda linda. Dice Marian, definitivamente tienes toda la razón. Yo me acuerdo de mi infancia al lado de mi madre y la extraño muchísimo. ¿Qué nos quiere decir, señora?
4: Escuchando el especial de Chucu Chucu y Plancha.
0: ¿Eso?
4: Desde el lago de Suba. Y espero ganarme ese kit mundialista. Ay. Y aquí ya tengo todos mis muñequitos descargados. Yo escucho Candela, Candela, Candela, solo éxitos.
0: ¿Vieron cómo se escucha de lindo terminar con yo escucho Candela, Candela, Candela, solo éxitos?
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0: Señor Enrique, bienvenido. Bienvenido, bienvenido, bienvenido. Con todo el amor del mundo lo estamos saludando en esta familia. Familia bonita, familia que se acompaña en el festivo. No importa si está trabajando. No importa si está en este momento en la casita haciendo oficio. Muchos ya se terminó ciclovía, señores. No se ha terminado, se termina a las 2. Yo es que ya terminó ciclovía, no. A las 2 se termina la ciclovía, así que muchos nos están escuchando la ciclovía. Venga, por acá, por acá, por acá. ¿Quién está? Hola, hola.
5: María E, buenos días. Quiero ganarme el kit futbolero con el programa tan impresionante que estás colocando hoy. Mi nombre es Enrique Molina, le reporto sintonía desde Chía, Cundinamarca, presente, fiel oyente, candela, eso. Candela, candela, candela, candela, solo éxitos.
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0: Recuerden hacer el seguimiento de las redes sociales de @ y no me diga más, descargar el muñeco mundialista y seguir enviando esos audios tan bonitos y tan lindos. Terminando la frase con yo escucho candela, candela, candela, solo éxitos. ¿Por qué se quiere llevar ese kit futbolero?
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0: Aquí tengo más saludos. Dicen por acá el señor David Olamaria. Te reporto sintonía desde Ibagué, Tolima. Me encanta escucharlos siempre. Desde que me vine de Bogotá, yo los llevo en mi corazón. Ustedes son mi familia y me acompañan todo el tiempo. Sí, señor. Es muy correcto eso. Uy, llegó el señor Alexander Garzón. Alexander Garzón. Escuchando Candela, Candela, Candela, solo éxitos. Vamos a ver si le carga el mensaje. Oiga, pero es que están demoraditos, pero ¿saben por qué es? Porque todos están mandando el tiempo.
6: Hola, hola, mi María hermosa.
0: Señor.
6: Buenos días, aquí un saludo especial desde Suba, Los Almendros. No, ya laborando aquí, de Carne Fina, Sibruer, mi María. Y, no, aquí. laborando.
0: ¿Allá? ¿Qué?
6: Bueno, y me quiero ganar ese kit futbolero porque ayer no me lo gané.
0: Ajá, nomás por eso.
6: Saludito muy especial. Yo escucho Candela, solo éxito.
0: Me encanta. Ahora sí, vámonos con Plancha. ¿De qué les acuerda este éxito? Pobre Gorrión. Me acuerdo de mi tía cantándolo y lavando losa. Escuchando Candela. Solo éxitos.
3: Estamos en el especial.

este éxito estaba muy bueno con Vicky. Quiero una guayabera. Y si usted quiere poner el sombrero, baila. Si se quiere poner la ruana para hacer oficio en compañía de Candela con este especial bonito, lo puede hacer completamente. Cuando llega el carnaval. Ellos son los guaguancón, se los voy a dejar desde el inicio para que lo disfruten. Y empiece a bailar, mueva la caderita pues.

señores, yo tengo que hacerlo. Vea, yo sirvo igualito que los guaguancó. Aquí estamos entregándoles buenos éxitos. Ya vengo a entregar el kit. Ese kit futbolero con cervecita, con el álbum, con las monitas, con Mecatico. Y ya les traigo sorpresa.

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0: haciendo, Williamcito?
1: No me asuste, no se me asuste, que lo que estamos es felices. Compartiendo con los oyentes que hacen parte de la familia Candela. Ustedes ya lo saben, bien juiciositos. Enviando el muñeco mundialista con caché.
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1: Definitivamente que es muy fácil descargarlo a través del WhatsApp de Candela. Ustedes colocan muñeco mundialista con caché y ahí lo pueden descargar. Estamos descargando la edición 2018 Mundial de Rusia. Y ya saben que pueden tener, obviamente, la oportunidad de participar por el resto de premios. Pilas, porque papá también se puede estar llevando tremendo televisor. Tremenda barra de sonido para que escuche bien clarito los goles de Colombia. Y para que esté comodito, Ave María, el sofá, que dijeron, pues. Aquí estamos y nos vamos a quedar un buen rato, así que señores, vamos de una sola vez. A premiar, voy a premiar, pilas. Es muy fácil, es muy sencillo. Ustedes si se escuchan, se me reportan de una sola vez, automáticamente se me reportan.
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1: ¿Para qué? Pues para que se puedan llevar el kit futbolero. En esta oportunidad, entregando kit futbolero. Se debe reportar de una, yo veré. De unita. A través del mismo WhatsApp. Por ahí me estaban preguntando, María, ¿que a través de dónde? A través del WhatsApp. Así que no está difícil, por favor, muchos estaban diciendo, María, que es que no he podido descargarlo. ¿Cómo lo descargo? A través del WhatsApp de Candela, con la palabra muñeco mundialista con caché.
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1: Venga por acá que ustedes empiezan a enviar muchísimos mensajes.
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1: Bueno, ya la cogió. Vamos a ver, ya la cogió. Vamos a ver si en esta oportunidad puedo sacar el audio. Póngale la fe.
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1: Bueno, mientras tanto, vámonos con este éxito. Ustedes porque son así, vea que me voy con el ganador y de una se bloquea el WhatsApp. Muchos audios, muchos. Llega Daniela Romo, esto se llama Quiero Amanecer con Alguien. Ay, eso estaba diciendo yo anoche. Amanecí con Candela, solo éxitos. A través de los 101.9, especial de plancha, chucu chucu y no me diga más.

Señores, recuerden que ustedes simplemente tienen que dejar el audio a través del WhatsApp de Candela diciendo hoy en el especial de plancha, chucu, chucu. Y no me diga más, me quiero llevar ese álbum porque lo necesito, porque sí. Yo escucho Candela, Candela, Candela, solo éxitos. Ya vengo.

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0: los dos.
1: Ahí estaba José José. He renunciado a ti, mi amor. Me dio duro, pero renuncié. Recuerden que la Brigada Candela se encuentra en el Centro Comercial Plaza Imperial, en la parte de atrás. Ahí al frente del parque estamos cambiando las monitas, entregando los muñecos mundialistas. Edición 2018. ¡Hueva!

0: ¿Preparados, señoras y señores, para participar? Aliste de una sola vez el muñeco mundialista, porque definitivamente usted va a tener la oportunidad de llevarse hoy el kit futbolero. Hágalo bien, hágalo bonito.
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0: Es muy fácil ganar a través de Candela, Candela, Candela, solo éxito. Simplemente haga la tarea bien. Haga la tareita bien, mis amores. Ustedes envían el audio a través del WhatsApp de Candela diciendo: hoy en el especial de plancha, chucu, chucu, y no me diga más, me quiero llevar ese kit futbolero porque lo necesito para mi hijo. Y terminan diciendo: yo escucho Candela, Candela, Candela, solo éxitos. No es tan difícil. Hay unos que se me comen muchas palabras, hay otros que no terminan con el yo escucho Candela, Candela, Candela, solo éxitos. Así que, si ustedes quieren ese kit futbolero que está buenísimo, que trae cervecita, que trae el álbum, que trae las monitas, obviamente, y que trae el mecatico, hágalo bien, hágalo bonito.
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0: Vamos a ver, a girar de una sola vez la ruleta de Candela, vamos a ver quién es la afortunada o el afortunado. Ay, Dios mío, venga por acá.
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0: se preocupe que yo acá estoy tranquila, relax, esperando a que ustedes obviamente envíen bien ese audio. Tengo la ruleta. Y es que ahora me voy con otro premio también. Así que hágalo bien, hágalo bonito. Giremos, giremos de nuevo.
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2: Muy buenos días, mi familia Candela. En el especial de Chucu Chucu Plancha y No Me Diga Más, quiero ganarme el kit futbolero para mi hijo, que ha estado buscando mucho, mucho ese álbum, y podemos llenar las monitas en familia y pasarla muy contentos. Yo escucho Candela, Candela, Candela, solo éxito. Ay. Mi nombre es Guillermo Castaño.
0: ¡Guillermo! ¡Felicitaciones! ¡Ganó, ganó! Ahí sí, como dice el jefe.
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0: Guillermo, se debe reportar, tiene un éxito para reportarse, mi amor. Lo hizo muy bien, felicitaciones. Se lleva ese kit espectacular con nada más y nada menos que cervecita. Con nada más y nada menos que el álbum con las monitas. Y aparte de eso, el mecato, mi amor. Así que Guillermito,
4: ya empezó la previa, pongan volumen.
0: Mande, mande el audio. Eso me gusta, que esté bien conectado.
5: María, me escuché. Muchas gracias. Gané, gané, gané. Gracias, Candela.
4: Ganó, ganó, ganó.
0: Ganó. Yo, él le puso la fe, lo hizo muy bien. Recuerden que es que el sistema también empieza a mirar quiénes envían bien el audio, quién no.
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0: Para que lo disfrute con el niño, mi amor. Déjeme los daticos. Y ahora, señores, pilas. Hacerlo igualito, porque nos vamos por nada más y nada menos que camiseta. Camiseta, camiseta de Colombia. Para que después no digan que no lo estamos consintiendo. Háganme el favor y lo hacen bonito y lo hacen bien. Llega Diango. Uy, esta canción sí, hace muchísimo tiempo que no la escuchaba. Esta noche quiero brandy. En el especial de plancha, chucu chucu y no me diga más.

0: Bueno, familia, ustedes ya lo saben, sigan enviando al WhatsApp de Candela el audio diciéndome hoy en este especial de plancha chucu chucu y no me diga más, me quiero llevar la camiseta, María, me la quiero llevar porque es que no tengo. Vea, esa camiseta está en mi pensamiento día y noche, María, por favor. Y lo terminan con el yo escucho Candela, Candela, Candela, solo éxitos. Haga el seguimiento de las redes en @ y no me diga más.
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0: Y escuche este especial que está buenísimo. Dígale a la tía para que escuche también.

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0: Familia Candela, día bonito, lunes festivo y buena información. 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En Candela ya tenemos las 11 de la mañana, 53 minutos.
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0: Así quedó la señora Marisela sola con su soledad. Ustedes sí no están solos.
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0: Ustedes están acompañados de la mejor familia de todo Colombia. Como diría el jefe.
1: Hagan su juego, señores.
0: Me encanta esos tambores, me encanta ese sonido que nos hace recordar que somos colombianos, que aquí en esta familia nos apoyamos y que definitivamente con Y No Me Diga Más, siguiendo las redes, ¿no? De arroba Y No Me Diga Más, descargando el muñeco mundialista con caché edición 2018 Mundial de Rusia, van a tener la oportunidad de llevarse en este instante una camiseta espectacular. No se va a hacer sacar amarilla, ni roja, ni mucho menos. Hágame el favor, a través del WhatsApp empiece a descargar el muñeco mundialista con caché. Ay, eso está muy bonito, empiéceme a contar. Vea, Josué dice, uy María, ya lo tengo. Hábleme pues.
2: Hoy en el día especial de plancha, chucuchuco, candela, y no me diga más.
0: Sí.
2: Quiero que me regalen ese kit futbolero para mi hijo, que sueña con él y no me diga más. Candela, candela, candela, solo éxitos. Mi nombre es Josué Vera.
0: Don Josué.
2: Muchas bendiciones.
0: Gracias.
2: Candela, candela, candela, solo éxitos y no me diga más.
0: Y no me diga más, calajo.
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0: Pues déjeme decirle, don Josué, que el kit futbolero ya se lo llevaron. Ahora le va a poder dar es la camiseta. Estelita, qué linda que está, mi amor. Cuéntemelo todo.
3: Hoy en el día especial de plancha y chucuchuco y no me diga más, quiero que me regalen la camiseta. Yo escucho Candela, Candela, Solex.
0: Ay, ella está toda juiciosa enviando ese audio. Señor Freddy. Suena muy lindo, ¿no? Suena bonito este especial. Con ese chucuchuco, con esa plancha. Y con la oportunidad de llevarse la camiseta de Colombia. ¿Quién por acá? Hola, bienvenido.
4: Hoy en el especial de Candela fue ancha. No me diga más, quiero ganarme esa camiseta. 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
0: ¡Eso! Hoy en el especial de plancha, chucu, chucu, y no me diga más. Me quiero llevar esa camiseta porque con esa es que voy a alentar a la selección. Vamos a ver qué nos dicen por acá. Me encanta que estén súper juiciosos enviando el mensaje, enviando el muñeco mundialista. Porque es que ese muñeco mundialista sigue participando, ustedes ya lo saben, durante todo el mundial. Aparte que se vienen sorpresas muy, pero muy chéveres este mes de, para los papitos. Les estamos preparando tremendo combo. Cantando, televisor, sala, la barra de sonido, el mecatico. Así que le conviene descargar el carnet de la familia Candela y descargar el muñeco mundialista con caché. Le conviene seguir las redes de arroba y no me diga más. Recuerden, mis amores, muchos están enviando obviamente el mensajito escrito. Pero yo quiero escuchar las vocecitas. Yo quiero escucharlas. Por favor. Vocecitas tan lindas como esta del señor Miguel.
5: Hoy en el día especial de plancha y chucuchuco, no me diga más. Quiero ganarme la camiseta de la selección. Porque con esa vamos a animar toda la selección en este mundial. Miguel Peña.
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0: ¡Eso! Paolita, no Paolita Varela, Paolita, otra Paolita, que también le encanta Candela, el chucuchuco, la plancha, hola.
6: Buenas tardes, mi simpatía, mi nombre es Paola, hoy en el especial de plancha y chucuchuco, y no me diga más, quiero la camiseta para apoyar a mi selección Colombia. Candela, candela, candela, candela, solo éxito, reportando sintonía desde Cajicá.
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0: Y así de sencillo se van a poder llevar esa camiseta de Colombia. llega un negrito, ay, ay, ay, llega un negrito que me encanta, le dicen José. Y dicen las malas lenguas que anda con el Combo Palacio. Llega el negrito José mientras ustedes siguen terminando de arreglar la cocina con el especial Plancha, Chucu Chucu. Y no me diga más.

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0: terminar como cansadito, Rafael, ahí. Con esa subida ahí en ese último pedacito de la canción. ¿Ya están listos? Eso me gusta. ¿Ya están preparados? Me encanta que estén súper conectados, que estén enviando juiciositos los audios a través del WhatsApp de Candela. Saludo para la gente que en este momento se encuentra ingresando a la capital, los que van en el Candela Amarillito. Los que dicen, yo prefiero entrar a esta hora porque es que es su hora festivo. Ahorita en la hora pico, ay, ay, ay. Pero no se preocupe que nosotros estamos acá. Además que el especial está buenísimo. Bueno, nos vamos con más saluditos y nos vamos con más audios porque ya saben que estamos entregando la camiseta de Colombia. Haga el seguimiento de las redes de arroba y no me diga más.
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0: Envíe el audio bien bonito, bien lindo, diciendo María. Hoy en el especial de plancha, chucuchucu, y no me diga más, me quiero llevar la camiseta porque tengo un arrocito en bajo que la quiero conquistar con la camiseta. Yo escucho Candela, Candela, Candela, de los éxitos. O cualquiera que sea el motivo, venga por acá, hola, hola.
2: Hola, mi María, muy buenas tardes.
0: ¿Qué le pasó, Patricia,
2: Pati? Patricia Rodríguez, y el especial de la plancha y chucuchuco, y no me diga más.
0: ¿Sí?
2: Quiero ganarme esa camiseta de la selección Colombia. Me la merezco y queremos hacerle fuerza, fuerza a Colombia para que gane.
0: Pero
2: y
0: con ese aliento.
2: Que yo escucho Candela, Candela, Candela, solo éxitos que suene mi audio.
0: Dios mío, si con ese ánimo me va a alentar la selección, me está dando angustia. Mi amor, listo. No, de pronto es que está malita la garganta. Yo también molesto mucho. Venga por acá, por acá, por acá. ¿Quién más? Hola, hola.
3: En el especial de plancha, chucu, chucu, y no me diga más. Quiero participar y ganarme esa espectacular camiseta de la Selección Colombia porque soy un fanático de la selección de nuestro país. Mi nombre es Javier García, yo escucho Candela, Candela, Candela, solo éxitos. Y no me diga más.
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0: Eso es de actitud, es de perrenque. Señores, que porque el día está gris, ay, que hay que... No, hay que ponerle sabrosura a este día bonito. Todas las caderitas mientras hace oficio, mientras está manejando el taxi. Bueno, mentira, no mueva tanto las caderitas, ¿por qué no? Más bien cante, canten los que van conduciendo. Los que van manejando. Ay, Dios mío, ¿quién por acá? Hola, hola.
4: En el especial de plancha, chucu, chucu, y no me diga más. Yo me quiero ganar esa camiseta para mí.
0: ¿Para usted?
4: Para mí. Para celebrar con mucha alegría este mundial que este año sí tiene que venirse para acá esa copa.
0: Dios mío.
4: Yo escucho Candela, Candela, Candela, solo éxito.
1: Me asustaste, como dice Williamcito.
0: Yo sigo feliz, feliz, feliz, feliz. Invitándolos para que descarguen ese muñeco mundialista. Todo el mundo está haciendo la tarea muy bien. Felicitaciones con la palabra muñeco mundialista con caché a través del WhatsApp de Candela. ¿Listo? Ahí lo están haciendo muy bien. Siguiendo las redes de arroba y no me diga más y enviando el audio. ¿Listo? Fácil.
2: Hola María, ¿cómo estás? Hablas con Alejandra Rodríguez. Quiero participar en el regalo de la camiseta para regalársela a mi esposito el Día del Padre. Candela, Candela, solo éxito. No me digas más. Gracias, gracias.
0: Pues sí, le digo más.
1: Y no me diga más.
0: Le voy a decir que no solo por la camiseta. Ustedes teniendo el muñeco mundialista, el carnet de la familia Candela, van a poder participar para papá en tremendo combo, barra de sonido. Envolvente para que papá escuche todos los goles. Un televisor sazo y como si fuera poco un sofá para que se me sienta bien cómodo. El mecatico y los éxitos van por cuenta de nosotros. Chucho Sajona, sin corazón en el pecho.

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0: preparado, señoras y señores, que sí, que sí, que sí, que sí.
1: Obviamente, no podíamos dejar de sonar el Die Die de la Shaki. ¿Ya se aprendieron el bailecito? Muchos dicen, ¡ay, me duele la cintura! Pero, ¡ay, vea, si lo hace la Shaki! ¿Cómo no lo vamos a poder hacer nosotros, hombre? ¡Die, ay! Venga por acá, seguimos escuchando. Es una camiseta la que está en juego. Haga el seguimiento de las redes sociales de arroba y no me diga más.
0: ¡Y no me diga más!
1: Y de una sola vez, envíe ese audio bonito. Ya saben cómo es la dinámica, ¿no? Vamos a ver cómo lo hacen los oyentes de la familia Candela. Hola.
2: Hola, hola, María. Buenas tardes. Soy Mónica Arias. Y hoy en el especial de Plancha y Chucu Chucu, y no me diga más, quiero ganarme esa espectacular camiseta de la Selección Colombia, porque soy la única de mi familia que no la tiene. Y entonces quiero ganármela para animar los partidos de la Selección Colombia. Candela, eso. Candela, solo éxitos.
1: Solo éxitos. Así de fácil, así de sencillo. Y eso sí, estando pendientes, porque si su audio suena, usted se debe comunicar de una. Usted debe enviar el audio de, diciendo, María, me acabo de ganar la camiseta, me escuché. Importantísimo enviar la foto de su muñeco mundialista con caché, edición 2018. Si todavía no lo ha descargado, descárguelo ya mismo, ya. En el WhatsApp de Candela, con la palabra muñecos mundialistas, hola.
3: Buenas tardes, María E.
1: ¿Qué hubo, pues?
3: Aquí escuchando el especial de Plancha y Chucuchuco. ¿Sí? Y no me diga más.
1: Y no me diga más.
3: Yo escucho Candela, Candela. Solo éxito, le habla José Sánchez. María E, voy por esa camiseta. Por esa camiseta de la Selección Colombia para colocarme la ahoritica.

0: amor, eso lo decide el sistema. Ustedes saben que el sistema es el que escoge los ganadores. ¿Qué más quisiera yo? Por eso es que deben estar pendientes, mis amores bonitos. Juan Pablo, bienvenido a la familia Candela. Está descargando el carnet, está descargando el muñeco mundialista. Me gusta muchísimo que estén ahí tan conectados a través de Candela. Wow, eso va a estar buenísimo. Y ustedes tienen que seguir de cerquita todo el mundial en compañía de Candela. No se vayan a hacer sacar roja. Diga como el jefe.
1: Y no me diga más.
0: El cangrejito playero. ¿Quién da la vuelta con la escoba?

0: Y si los melódicos dicen que chifle, yo chiflo. ¿Saben quién también chifla y chifla chévere? Y bueno, Cristian Tirado, que ahora está tirado en Suma, Centro Comercial Plaza Imperial. Cuéntenos dónde está mi Cris, porque definitivamente queremos saber todo cómo podemos hacer para el cambio de las monitas, a dónde es que hay que llegar exactamente. ¿A quiénes voy a poder cambiar? Vamos a ver quién está por ahí. Hola, mi Cris.
1: Hola, mi Mari. Muy buenas tardes. Saludo especial para ti y para todos los oyentes de la familia Candela. Esto está espectacular. Hoy quiero decirte que estoy por acá tirado en el sector de Suba, específicamente en el Parque Imperial, en la calle 151C, número 109, para que lleguen todos los oyentes de la familia Candela. Estamos de cambiatón de monita.
2: Y no me diga más.
1: Exactamente, así como lo dice el jefe. Y no me diga más, cambiatón de monitas del mundial, para que los oyentes puedan llenar su álbum lo más pronto posible. Es gratis, porque mucha gente dirá, no, pero es que en cuánto me estarán vendiendo a Luis Díaz, que en cuánto me estarán vendiendo a James. No, traiga sus monitas repetidas, porque acá con Candela usted puede participar de esta cambiatón completamente gratis. Llevarse también su muñeco mundialista con caché para participar por premios espectaculares. Y obviamente tiene que seguir las cuentas de Candela y no me diga más. Nos puede seguir en Facebook, Instagram o TikTok como arroba Candela Estéreo y arroba y no me diga más. Acá los estaremos, exacto jefe, así tal cual, acá los estaremos esperando, mi Mari, para que todos los oyentes de la familia Candela caigan. Recuerdo la dirección, calle 151C, número 109, en el Parque Imperial. Acá estamos con un montaje espectacular, con muy buena energía y los mejores éxitos de ¿quién? Candela, Candela, Candela.
0: ¡Solo éxitos! Vamos con la presa salvaje de Camilo VI, especial de plancha, chucu chucu. Y no me digan más.

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0: Señores, en este instante quiero decirles, les quiero contar a todos los oyentes de la familia Candela que nos vamos a premiar esa camiseta.
1: Y no me diga más.
0: ¿Quién se la quiere llevar? ¿Quién?
2: Me asustaste, como dice Williamcito.
0: ¿A quién le está gustando el especial? ¿A quién le está gustando los premios? Vea, si le están gustando esos premios, tiene que estar ahí con la orejita pegada a los 101.9, porque ahora vamos a entregar camiseta. Pero con ese muñeco mundialista con caché 2018 del Mundial de Rusia, vamos a estar entregando tremendo combo para papá. ¿Listo? Que el televisor, que el sofá bien rico, que la barra de sonido envolvente para que papá y toda la familia canten los goles, el mecatico, todo incluido. Así que, como les digo yo, no se me haga sacar roja y disfrute los éxitos, ¿no?
2: La música de Candela, taca, taca, taca, taca, taca, está buena.
0: ¡Ah, está re buena! Así que, de una sola vez, yo sí quiero girar ruleta.
3: Hola, hola, María E. Buenas tardes. Soy Mónica Arias. Y hoy, en el especial de Plancha y Chucu Chucu, y no me diga más, quiero ganarme esa espectacular camiseta de la Selección Colombia, porque soy la única de mi familia que no la tiene. Oh. Y entonces, quiero ganármela para animar los partidos de la Selección Colombia. Candela, Candela, solo éxito.
0: ¡Solo éxitos! ¡Eso! ¡Ganó! Mi Mónica, muy juiciosa, envió su muñeco mundialista. El código es 51144, así que Mónica, por favor, a reportarse inmediatamente, señorita, porque si no se le va esa camiseta, se le va. ¿Oyó, Mónica? Repórtese de una. Fiesta.
4: Vamos a gozar, vamos a bailar con el equipo de Maturana.
0: Ahí sí, como dice el jefe.
2: Y el central dice, hagan su juego, señores.
4: En el Metropolitano, esta fiesta no se acaba.
0: Ajá, y me encanta cuando están tan pendientes.
3: Hola, hola, María E, me escuché, me gané la camiseta, María E, me la gané.
0: Ganó. Mi Mónica bonita, que la disfrute. Ahora sí, ya toda la familia con la camiseta de Colombia. Recuerden que eso no para y ya viene el señor Mr. DJ. Ese sí no es tan alborotado como yo. Eso viene a hablarles de las historias de las canciones. A decirles hello. Good afternoon, como dice por ahí. Hello. Pues para que vean, el mister tiene su buena fanaticada con ese bozarrón. Los invito para que se queden con Candela, se lo éxitos. ¡Epa! Y sigan ganando, así como lo hizo Mónica. Con esa alegría, la voy a volver a escuchar, porque eso sí, así me gusta que reporten los oyentes.
3: Hola, hola, María E, me escuché, me gané la camiseta, María E, me la gané.
0: ¿Vio? Ajá, y doña Mónica tiene pulmones. Y así ustedes también van a poder seguir ganando, porque ya viene Mister a entregarles todo. Lo que tiene que ver con los éxitos de este especial bonito de Plancha Chucu Chucu. Y no me diga más. ¿Y cómo? Ay, Ave María, la infaltable en este especial. Yuri, Ave María, la maldita primavera.

la señorita Yuri cantaba lo más de lindo, lo más de bonito. Familia Candela con el Chipi Chipi. Quiero decirles y recordarles que mañana muy tempranito en la mañana estaremos con nada más y nada menos que William Vinasco Show, Paolita Varela, el jefecito Pipo, Iván y todos. Lucumí también está por ahí. Para que no se lo pierdan, mi nombre es María E. De verdad fue un placer haberlos acompañado hasta ahora. Ya viene el señor Mr. DJ. Ya lo vi por ahí, ya entró haciendo mis ojitos.

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0: Familia Candela, ya viene Mr. DJ. 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

Aquí estamos en ese especial de Chucu Chucu Plancha y no me diga más, caballero. Familia Candela, ¿cómo estamos? Buenas tardes, 1:05 p.m. Yo soy Mr. DJ y vamos a pasarla muy bien. Está lloviendo, sí, claro, en algunos sectores de la ciudad cae más agüita que en otros. Pero vamos a ponerle candela.

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Yo le recomiendo que le suba un poquito. Porque ya que tenemos chucu chucu, planchita, tenemos para los señores y las damas. Buenas tardes, buenas tardes, buenas tardes, familia. ¿Cómo estamos? Aquí estamos en los 101.

tenemos bastantes, ¿no? Rosalvita, Bernardo, Juan Carlos Oviedo, también está por acá, Rosalvita Vargas, Alonso Estrada, también está por acá, Luz.

0: Saludos cordiales a Mulá, Amador, ¿está oyendo o no? ¿Cómo vamos, familia Cantera? ¿Cómo estamos? Prepárense porque traigo muchas cositas sabrosas para que nos las disfrutemos. Emi, ¿cómo estás, Emi? Allá en el Santander.
1: Hola, Mr. DJ, ¿cómo estás? Mi nombre es Tatiana Henao, reportando sintonía desde el Restrepo, desde mi casa, juiciosa, escuchando Candela, Candela, solo éxito desde por la mañanetica.
0: Sabroso.
1: Y me encanta la programación de hoy. Yo escucho Candela, Candela, solo éxitos,
0: por favor.
1: Y no me diga más.
0: Y no me diga más, y no me diga
1: gracias,
0: más porque.
1: Chao.
0: Chaito, vas a estar, pero mejor dicho, con una programación excelente. Nomás escuchen el preámbulo. Ay, ay, ay. Se va a poner sabroso. Bueno, sigo saludando porque tengo saludos acá represados. Hola, Amador, ¿todo bien o no? Freddy Ruiz, Sastrería, allá en Cajicá. Un abrazo. Mira, por acá está lloviendo duro.
2: La cumbia de
0: Coites. Mr. DJ Buenturno, gracias, viejo Freddy. ¿Todo bien o no? ¿Qué hay que hacer, viejo Freddy? Anita, ¿cómo estás? Bendiciones. Reportando sintonía desde el barrio Molinos, Mr. DJ. Un abracito a todos los oyentes del barrio Molinos. Mira, siempre que uno va por allá, lo atienden a uno. Súper espectacular. Yo espero que cuando vaya, yo veré, ¿no? Mr. DJ, aquí estamos escuchando Candela, todos reunidos en casita con esa programación maravillosa. ¡Ey, qué bien!

0: reciben de su turno. Espero que la pasemos bien sabrosito, sí. Aquí Martica Garzón, como siempre, reportando la sintonía. Dios te bendiga grandemente.
1: Bendiciones, bendiciones. Yo les traigo unos chucuchucos sabrosos. Y por supuesto la planchita. Nos dijeron, bueno, la planchita no hay que quitarla de ahí. Que quitarla. Hola, mi Cerdín, ¿cómo estás? ¡Qué alegría! Oh, a mí también me da mucha alegría ya, Dianita. Me alegra muchísimo escucharlos, verlos, saludarlos, enviarles un abrazo como siempre. Bueno, estamos ready. Estamos listos, familia Candela. One, two, three.
2: Mi compadre, Maratón, ya tiene ganas.
1: Ay, ay, ay.
2: De bailar, hombre.
3: Mr. DJ, muy buenas tardes, como siempre. Enrique Molina reportándole sintonía desde Chía, Cundinamarca, oyendo ese programa desde la tempranísimo, el cucuchuco, la música de planchar, qué música tan buena, muchas gracias, Dios los bendiga, Dios me lo bendiga, Mr. Gigi, por excelente programa.

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como dicen los vendedores, conmigo no se aburren. Conmigo no se van a aburrir esa tarde. La van a pasar jabroso. Para los que están en retorno a la ciudad de Bogotá hoy lunes festivo, que están ingresando por el norte, sur, oriente y occidente, bienvenidos. Los cogieron agüita, ¿no? Para los que van llegando. De pronto algunos dicen, no, nosotros seguimos de paseo.

0: Gracias, gracias, gracias, Dianita. Sandrita Vargas, ¿cómo estás? Sí, no, no, no, no, conmigo no se van a aburrir, se los prometo.
1: Hola, Mr. DJ, muy buenas tardes. Hello. Aquí juiciosos, escuchando la buena música y la buena vibra tuya. Un saludo muy especial para Paula Cubillos en España, que mañana cumple sus 25 añitos.
0: ¡Wow! ¡Qué bien! ¡Espectacular! Desde ya, mejor dicho, celebration, celebration. Hola, buenas tardes, Mr. DJ. Un fuerte abrazo. Candela, candela, solo éxitos. Gracias, María. Un abracito para ti, grande. Jairito Jiménez, ¿qué hace Jairito? ¿Viene, no? Escuchemos a Jairito, a ver qué nos va a contar. A ver, Jairito, cuéntanos.
2: Mr. Miller. Hola, Dios lo bendiga. Igualmente. Muy, pero muy buenas tardes. Bien, oyente Jairo Jiménez, reportando sintonía, laborando desde Pasadena.
0: Ah, qué bien.
2: Y escuchando esos buenos éxitos para planchar.
0: Sí.
2: Dios lo bendiga, que esté muy bien. Candela, candela, solo éxitos.
0: Ah, gracias, Jairito, bendiciones. Espero que también esté muy bien, que la pasen sabroso conmigo, ¿no? Hola, buenas tardes desde la localidad de Kennedy, Campo Hermoso, toda la familia Ureña Peña. Ah, Urrea Peña, Claudia Peña Cortés y familia. Saludos a mi cuñiz Belsi y hermanas. Hoy se pueden los saludos que quieran. Claro, es que hoy es.
3: Hola, Mr. DJ, bendecido turno.
0: Thank
3: you. Qué alegría que nos acompañes en esta tarde.
0: Ya tú
3: un
0: sabes.
3: Abracito, mil bendiciones y deseo darle un saludo muy especial a mi mamita, que la amo con todo mi corazón. Mamuchita, te amo, te amo, te amo.
0: Ah, qué linda.
3: Y yo escucho Candela, Candela, Candela, solo éxitos y no me diga más.
0: Y no me diga más. Bueno, también tenemos la música de plancha, hoy también. Imposible haberla quitado, no, no regañan. Aquí está el príncipe de la canción, Elby. Un abracito para ti también. Y para todos los oyentes de la familia Candela que van a seguir ahí en nuestro WhatsApp. 315-301-9580.

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0: Con esa música que usted está colocando, con este frío que está haciendo, apenas para coger el trapero y la escoba y bailar. Muchas gracias, Mr. DJ, por esa música de hoy, por el chucuchuco y la y los lunes de planchita. Muy bueno. Mr. DJ, un abracito, candela, candela, candela, candela. Solo éxito, sola con Rosa.
1: Oye, Rosita, muchas gracias, muchas gracias. Dios te bendiga. Muchas bendiciones para todos. Mañana. No, no hablemos de mañana, hablemos de hoy. Sí, ya iba a decir, ya iba a empezar con mi retajira, pero no. Hablemos de hoy, vamos a disfrutar nuestro especial de Chucuchucu, Planchita y no me diga más.
0: Mr. DJ, muy tal? Buenas tardes, qué hermosa música. María Ángel de acá se va a compartir. Candela, candela, candela, solo éxitos. Oh,

0: Buenas tardes, Mr. DJ. Hoy es lunes de plancha, chucu chucu, y no me diga más.
1: Y no me
0: Mr.
1: diga
0: DJ,
1: más.
0: Habla con Hernando Chaparrues para participar en el kit futbolero. Para llenarme en familia. Candela, candela, candela, candela, candela, candela. Solo éxitos.
1: Esa es la actitud. Oiga, yo por acá estaba mirando. Les tengo un regalo. ¿Uno? Uy, no, espere. Tenemos regalos para los oyentes de la familia Candela. Yo sí dije, pero no. Me los tienen que consentir, por favor. Me los tienen que consentir. Tenemos que consentir a nuestros oyentes

0: que estaba leyendo por acá un mensajito. Muchas gracias. Gracias, igualmente. Dios te bendiga muchísimo, mi querido Eddie. Abrazos, abrazos. Gracias, Eddie. Me dice, como siempre los acompaño, no soy mucho de participar, pero la música está muy chévere.
1: Buenas tardes, Mr. DJ.
0: Hello, my friend.
1: Reportando sintonía acá desde la niña bonita del municipio de Cucunuá, Cundinamarca.
0: Ay, qué bien.
1: Para solicitarle las tres Marías, le habla Eli Alonso.
0: Listo.
1: En este día de Chucu Chucu, que está muy, muy, pero muy especial y muy bueno. Buena tarde.
0: Feliz tarde, Eli. Bendiciones, bendiciones. Este es nuestro especial de Chucu Chucu Plancha y no me diga más.
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A ver cómo se llama la canción. Tres minutos diciendo coro, coro, ¿cómo se llama la canción? Ah, bueno, yo sabía que ustedes sabían. Ya tenemos la una de la tarde, sí, una de la tarde, 50 minutos. Llega nada más y nada menos que el grandioso Nino Bravo con este llamado Un Beso y Una Flor.

0: 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Hey, abrazo, abrazo, viejo Willy. 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Ya tenemos la 1:00 p.m, 55 minutos en Candela.
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0: especial va a estar, mejor dicho. Vamos hasta las 15, familia.
1: Así empezó a cantar.
2: Hey. La musaraña ya llegó. La musaraña ya está aquí.
0: La musaraña, oiga, no me haga musarañas. ¿Se acuerdan de ese dicho?
1: Claro. Mueva, mueva, caballero.
0: Hola, ¿qué tal, Mr. DJ Dylan y Sara? Están por acá. Muchas gracias, muchas gracias. Carmencita también. Bueno, me van a decir ustedes, familia Candela, ¿ya tienen el muñeco mundialista? Sí. ¿Sí lo tienen?
1: Claro.
0: Si lo tienen ahí, pilas, porque ya vengo con concurso, ya casi, ya casi. Ya casi, ustedes sigan disfrutando, sigan bailando. Me están diciendo que los viajeros también están bailando. Esa es la idea, esa es la idea.
3: Hola, familia. Mr. DJ, con Marta Sofía, la admiradora desde Timisa. Okay. Ay, Mr. DJ, ese especial está muy bueno. Chucuchucu y planchita. Y no me diga más.
0: No me diga más, no me diga más.
3: Para participar, a ver si nos ganamos algo. Eso. Hoy. El kit futbolero. Un abracito, Mr. DJ.
0: Muy bien, un abracito. Muchas gracias, muchas gracias. Muchas bendiciones para ti. Hola, ¿qué tal? Buenas tardes, Mr. DJ. Oiga, eso que está colocando, ¿qué es?
1: Ay, ay, ay.
0: Nada más y nada menos que un ex corralero del Majagual, Nacho Paredes.
4: Mr. DJ, muy, muy, muy buenas tardes. Te envío un saludo muy delicioso, muy bendecido desde el municipio de Cereten, Córdoba. Aquí escuchando Chucuchucu, lunes de plancha, no se diga más. Escucho Candela, Candela, Candela, solo éxitos.
0: Oye, en Cereté, me encanta muchísimo escucharte, saber que allá en Cereté escuchan, por supuesto, la number one, Candela, Candela, Candela. Solo éxitos.
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Acá me dice Amador, hola mi Sevilla, y para un saludo para mi madrina en Connecticut, a Elena Román y a Pastora Román. Gracias, Mr. DJ. No, estamos para servir, ya tú sabes, Armando. Amador, siempre lo confundo. Llega Rocío Dúrcal, la guirnalda.

0: Le quiero enviar un abrazo gigantesco. A ver, déjeme ver a Flor. Un abrazo enorme para ti. Bendiciones totales. Bendiciones también para Carmencita Elisa. Para Guillén. Hola, Guille, Guille. ¿Bien o no? Estrellita, ¿cómo estás? Cuéntamelo todo, Estrellita. A ver, a ver. No. Ok. Listo, ya voy a leer lo que me enviaste. Muchas gracias. Para ponernos en contexto a ustedes, estamos en nuestro
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0: Eso es. Sabroso, ¿no? Hola, mi Cerrillo, y otra vez Mónica Carvajal. Desde feliz de escucharte. Desde el barrio Olaya. Me alegra también verte por aquí. En la localidad Rafael Uribe Uribe, disfrutando en familia la programación de hoy en el especial de Chucu Chucu, plancha y no me diga más. Abrazos y bendiciones para ti. Gracias, Moni. Bendiciones. Espero que la pases bien, ¿eh? Gracias por permitirnos acompañarte en este especial de hoy. Hola.
2: Mr. DJ, buenas tardes, buenas tardes. Aquí Fabio Vino Lima, 740, entrándole a sintonía, compañero.
0: Muy bien.
2: El señor Jonathan Carrillo, deseándole un excelente turno. Dios te bendiga, mi papá.
0: Eso.
2: Saludando también a todos mis compañeritos taxistas. Quiero participar por el club futbolero, Mr. DJ.
0: Sí, sí, sí.
2: No me diga más.
0: Esa es la actitud, esa es la actitud. Esa es la actitud. Hola, Mr. DJ. Saludos, Patricia, desde Silvania. Escuchando Candela en Silvania. Con este especial, ¿quién se...? No, Mr. DJ. El que esté aburrido es porque... Sí, yo pienso lo mismo, ¿no? Oiga, sí, tiene razón. Hola, Mr. DJ, buenas tardes. Gracias por acompañarnos. A ustedes, gracias. Porque me permiten acompañarlos. Gracias, gracias. Bueno, muy bien, familia Candela, pilas porque yo tengo regalos. La recomendación, descarguen el muñeco. Si ya lo tienen, pilas porque hay códigos ahí, ¿no? Hola, buenas tardes, Mr. DJ y Martica Cruz. Hola, Martica, ¿qué más viene, no? Estrellita también está por aquí. El viejo Guille. Y muchos oyentes más. Ya vamos con los oyentes porque llegó la hora de la música. Lucecita está esperando una canción, pero antes de esa les voy a colocar una para que le suban el volumen. Esto es garantizado. O sea, conmigo vamos a esa la fija, familia Candela. O si no, escuchen esto.

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0: Hace rato me había solicitado Lucecita esta canción allá en California, Estados Unidos. Un abracito para ti. Disfrútala, disfrútala. Hola, Pati, ¿cómo estás? Un abrazo. Hola, mi servilla, y buenas tardes. Bueno, les quiero preguntar, ¿ya todo bien con el muñeco? O sea, ¿estamos bien? ¿Tenemos el muñeco listo o no? El muñeco mundialista con caché. Esa es la frase que van a colocar ahí en el WhatsApp, como si de repente no lo tiene. Estamos ya en el 2018, son coleccionables. Así que si necesitan algo, aquí estoy para ayudarles.
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0: Hola, Lucho.
1: Feliz turno, viejo men. Dios lo bendiga.
0: Igualmente.
1: Un saludo muy especial a todos los colegas y compañeros de la tropa amarillo de Ayuelos. Les deseo al viejo Lucho.
0: Eso, viejo Lucho. Un abrazo, viejo Lucho. Y a toda la tropa amarilla, los candelí amarillitos, un abrazo gigantesco también. Que se disfruten en este especial, por supuesto. Hola.
2: Giger, de la familia Candela.
0: Hey, my friend.
2: Aquí en casita, en Chuba Verde.
0: Ah, qué bien. Qué envidia. Sí,
2: aquí con mi familia. Y saludos a mi esposa.
0: Ah. Ganamos.
2: Se llama Paola Moral.
0: Está ganando puntos.
2: Y Danis Moral.
0: Usted está ganando puntos. Hizo algo mal, porque yo escucho a su esposa de fondo. Algo está pasando ahí.
2: Estamos acá escuchando el chucuchuco. A recochar y escuchar en familia. Que escucho Candela, Candela, solo éxito.
0: Muy bien. Porque ganando puntos el hombre. Doris Gómez, ¿cómo estás? Un abracito para ti. Hola, mi servidor, buenas tardes. Gracias por ese bonito especial de Chucuchucu, Planchita, y no me diga más. Gracias, Doris. Hola, Mr. DJ, un saludo desde el barrio inglés. Uy, yo me la pasaba en el barrio inglés hace años. Amor estudiante, Mr. DJ, si lo tiene por ahí. Vamos a ver, vamos a ver.
3: Buenas tardes,
0: Mr. Villa. Hola, Memo.
3: Mi nombre es Guillermo Pérez, conductor de un candelí amarillito, un GLTK 373.
0: Eso.
3: Y quiero ganarme ese kit. Y no me diga más.
0: No me
3: yo
0: diga
3: escucho
0: más.
3: Candela, candela, candela, hacerlo éxito.
0: Esa es la actitud, my friend. Esa es la actitud, y no me diga más. Y no me diga más, sí, señor. Bueno, ¿ya está bien el muñeco o no? Por acá me están diciendo, Mr. Rilla, ¿cómo es que coloco? Muñeco mundialista con caché. Hola, buenas tardes, Mr. Rilla, y soy Freddy, reportando sintonía. ¿Desde dónde? Desde Soacha, Ciudad Verde. Día lluvioso, mucho frío, pero ustedes le meten allá la candela con toda. Buena compañía, claro que sí. ¿Listo con el muñeco? Porque yo les traigo el baile del muñeco en este especial.

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Desde Facatativa también estamos en un asadito, mi cerrillo. Uy, listo. Listo, listo, Mayen. No invitaron, ¿no? Listo. Y asadito al barril para que se antoje mi ser DJ. Una canción de Nelson y sus estrellas. Vea. Ah, ¿qué tal eso? Un abracito para todos los que están en asado y no invitaron, no importa.

0: 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Ya tenemos las 2 de la tarde, 50 minutos. 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

Emir Boscán falleció aquí en la ciudad de Bogotá. Ya voy con los oyentes en momentos. Vamos a escuchar a Marisela con esto llamado Sola con mi soledad. Eso por no quedar en deuda con los oyentes de la familia Candela que dijeron, uy, pero la planchita del lunes, Mr. DJ, Don William, ¿ahí qué se hace? No, la vamos a dejar, vea, ahí suena. Con Chucu Chucu y no me diga más.

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0: muy especial desde Facatativá, Mr. DJ. Lo esperamos en el asado. Ah, bueno, así ya la cosa cambia. Buenas tardes, Mr. DJ, reportando sintonía. Soy Freddy. Día lluviosito, pero por acá ya mermó, ¿eh? Ya mermó. Oiga, y mi saludo, ¿para cuándo, Mr. DJ? ¿Cómo así? ¿Qué degenera el mío?
1: Hola, familia Candela, buenas tardes. Hola. Soy Mari, te saludo desde Osa, La Libertad. Y quiero participar en el kit de Candela.
0: Perfecto.
1: Y por favor, póngame en un limoncito con ron. Gracias, uy, gracias.
0: Limoncito con ron. Eso me trae recuerdo de un compañero. No sé por qué. Hola, buenas tardes, mi cerrillen. Tremenda melodía. ¿Cierto que sí? Está sabrosa, está buena. Hola, Mr. DJ, gracias, Candela, solo éxitos. Mr. DJ, aquí estamos con toda la familia en el barrio Venecia, escuchando Candela. Esa es la actitud, gente del barrio Venecia, ¿cómo estamos?
2: Mr. DJ, te felicito, muy buena música. Saludos desde Silvania, Patricia. Candela, solo éxitos.
0: Hey, Pati, un abracito. Cuando vayas a dar la oreja por acá, por el lado de Candela, si se te enreda algo de la vaca que ríe, sería fenomenal, como diría Rey Ruiz. Hello.
3: 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Hoy lunes festivo, de plancha, chucuchuco y no me diga más. Bienvenido, Mr. DJ, feliz turno, bendecida semana para ti, fiel oyente desde Fontibón, con mucha agüita, pero acá el calor de Candela y almorzando en familia. Un abracito, Mr. DJ.
0: Está cayendo agüita, oye, qué rico que almuercen juntos en familia, hoy el día se puede. A ver, bueno, saludos desde Chapinero, Nancy y Edgar, aquí comiendo una lasaña, pero a todos les dio por antojarme, una lasaña deliciosa para la familia Candela, los queremos muchísimo, y me mandan la foto y todo, uy, no, qué rico se ve eso, Dios mío. Mi Buenos Aires querido, Carlos Gardel, mi cerrille, oh, qué bien. Oscar Yara, no me digas que es Oscar Yarita. Siempre en sintonía, Mr. DJ. Oscar Yara. Osquitar, hermano. ¿Bien o para qué?
4: Buenas tardes, Mr. DJ. Habla Claudia. Para decirle qué música tan bonita está colocando. Dios lo bendiga. Candela, solo esto.
0: Un abracito muy grande. Buenísima programación, dice Adriana Lizarazo, Mr. DJ. Se fajaste, como diría la Toche.
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0: ¿Y ya?

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2: 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Ya tenemos las 3 de la tarde, 30 minutos.
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0: Mr. DJ, esa programación de hoy no tiene nombre, está espectacular, nos dice Graciela. Para que sigas disfrutando, Graciela y todos los oyentes de la familia Candela, Elvi, a bailar, ahora sí a mover todo eso que Dios les dio.
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0: DJ, esto es Marta del Barrón del Cielo, calidad de Kennedy. Yo escucho Candela, Candela, Candela, solo éxito. Aquí disfrutando de esta música tan chévere de Planchar y Chucuchucu. Quisiera que me complacieras con el disco con Nadie Me Compares de Lerán.
1: Muy bien.
0: Feliz y bendecido lunes. 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
1: Un abracito para ti muy grande. Muchísimas gracias. Wendy también está con nosotros. Gracias, Wendy. Bendiciones.
2: Sola con mi soledad y haciendo tareas.
1: Sola con mi soledad y haciendo tareas, pero escuchando Candela se pasa mejor. Hola, doña Tulia Villamarín, dice un abrazo. Qué programación, porfa, de Camilo VI, Alguito de Los Ángeles Negros. Aquí están Los Ángeles Negros en los 101.9 y volveré. Suena en ese especial, en Candela. Amor.

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0: Hello, hello, Mr. DJ, Fina Candela, feliz y bendecido el lunes de fiesta para ustedes allá, para nosotros un día normal. Bueno, que el amor de Dios esté siempre en nuestros corazones. Gracias por la buena música, la buena vibra que nos transmiten a través de la radio. Se les quiere desde la distancia. Bye, bye.
1: Un abracito para Marisol allá en la Florida, para toda la familia y para todos los oyentes en USA, Europa y demás.

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1: 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Ya tenemos las 3 de la tarde, 52 minutos.
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0: Me le quedan a las 4 en punto de la tarde. Momento para recordarles el muñeco mundialista. Hay que tenerlo listo. Además que los muñecos traen un código, ¿no? Ese código también toca tenerlo muy presente, familia Candela. En momentos vamos a entregar un kit. Eso va a ser en momentitos. Claro, yo tengo acá. Sí, señores, por acá me están diciendo, sí, queremos kit futbolero, Mr. DJ. Un kit mundialista, ¿qué tiene? Se lo voy a animar, vea. Escucha esto.
1: Empecemos.
0: Tiene six pack, tiene mecatico. De pronto, bueno, tiene el álbum oficial de la FIFA. Dos sobres de la. Ah, es que la dan con sobre y todo. Una bubucela. No, está poderoso. Así que ya lo saben, familia Candela, en momentos, eso será en momentos. Mientras tanto, vamos a continuar escuchando más planchita, más chucuchucu, más oyentes de la familia Candela.
2: Usted no me va a dejar hacer oficio con esa programación tan buena. Dios me lo bendiga, usted me dice.
0: Un abracito para ti. No lo puedo dejar hacer oficio, Dios mío, Dios mío.
3: Hello. Hola, Mr. Villa, habla con María Eugenia Ramírez desde Bosa.
0: Hola,
3: qué
0: María.
3: Programación tan excelente, fenomenal. Que no nos esperen en la casa, dice William Minascoche. Candela, solo éxito.
0: Muy bien. Un abracito para ti, llega Raúl Aguazoni.

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Ricardo Montaner, argentino de nacimiento, venezolano de crecimiento y colombiano de corazón. Ahí estaba. Llegan los corraleros del Majagual a los 101.9, nuestro especial.

0: Aquí estábamos que dijeron que nos habíamos ido y los dejamos. No, nosotros no los abandonamos a ustedes nunca. Estamos 24-7 con los 101.9 de Candela. Solo éxitos. Javiercillo, ¿todo bien o no? Mr. DJ, ya tengo mis muñecos mundiales. Esa es, muy bien. A ver, yo veo, déjeme ver. Listo, ahí tiene el código. Muy bien, es que le estaba ayudando aquí a varios oyentes de la familia Candela. Que sean un poquito enredaditos, y yo siempre les he dicho, lo que necesitan averiguarme, ustedes me cuentan y don't worry, babies, don't worry.
1: Muy buenas tardes, Mr. DJ, mi gran familia Candela. Mi nombre es Javier García. Yo escucho Candela, solo éxitos, y no me diga más.
0: Eso.
1: Y el código de mi muñeco mundialista con caché, edición 2018, es el 51422. Y quiero participar y ganarme ese espectacular kit futbolero de Candela para compartirlo con mi familia mientras miramos los partidos del Mundial. Y yo escucho Candela, solo éxitos.
0: Eso, el hombre la tiene clara. Está, pero mejor dicho, clarísimo. Háblame claro. Bueno, señoras y señores, así como lo está haciendo Javier, usted también lo puede hacer. Enviar rápidamente su muñeco con sus códigos. Voy a leer un código al aire en momentitos.
2: Hello. Hola, Mr. DJ. Hello. Saludándolo.
0: Gracias.
2: Te hablan Julie Bernal. Muchas gracias. Hoy se me ha hecho la tarde corta, a pesar de un día frío, pero muy ameno con la música.
0: Está buena, ¿no?
2: Muchas gracias. Y quiero participar en el kit futbolero.
0: Perfecto.
2: Y quiero ganar ese kit.
0: Muy bien.
2: Chévere, para compartirlo con mi familia y tener toda la energía para que nuestra selección llegue muy lejos.
0: Súper bien.
2: Bendiciones, Mr. J. Gracias.
0: Un abracito, pues, Anjuli, tú y todos los oyentes, recuerden, o escuchen mejor, todos los oyentes de la familia Candela, desde este momento comiencen a enviar este muñeco mundialista al WhatsApp Candela 315-301-9580. Que se vea, ¿no? Que sea legible. Voy a leer un código. Así que ya lo saben, familia Candela, para que sea bonito y sabroso. Así como lo dijo el gran bárbaro del ritmo, el hombre nacido en Santa Isabel de las Lajas. El hombre que, según una de las muchas teorías, le colocó el nombre del sonero mayor a Ismael Rivera. Esa es una de las teorías. Porque le dijo, no, tú eres el bárbaro del ritmo. Y él le respondió, y tú eres el sonero mayor. Bonito y sabroso. En Candela.

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0: Salpicadito, salpicadito, mami. Bueno, familia Candela, llegó el momento, llegó la hora cuchi cuchi, llegó la hora Shimen Welchona. Vamos a ver, familia Candela, vamos a ver qué pasa aquí. Sí, señor. Esto se va a poner muy...
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0: porque vamos a entregar nuestro kit. Tenemos más premios, ustedes tranquilos. Es que la cereza es lo último que uno se come el pastel, ¿sí o no?
1: Claro.
0: ¿Sí es así el dicho? Pero bueno, ustedes me entendieron. Vamos entonces. Tienen que haber enviado el muñeco con el código. Yo voy a anunciar el código. Vámonos entonces. El puesto 79 de los 101.9. El código es 51-281. 51-281. A ver, miremos aquí, efectivamente, sí, tiene el muñeco mundialista, 51-281. Y escuchemos a ver qué nos dice.
2: Mr. DJ, buenas tardes, mi nombre es Juan Carlos Avellaneda Rivera.
0: Hola, Juancho.
2: Y mi muñeco mundialista es el 51-281.
0: Perfecto.
2: Me quisiera ganar ese kit mundialista.
0: Listo.
2: Yo escucho Candela, Candela, Candela, solo éxitos y no me diga más.
0: No me diga más, sí señores, hoy estamos de especial y no me diga más también. No solamente chucuchuco y planchita, sino, y no me diga más, con premios y regalos para los oyentes de la familia Candela, le vamos a dar un éxito Candela. Este, yo quería sacar. ¿Este o el otro? No, este. Esto, dejemos rodar este. Aquí está Lisandro Mesa, familia Candela. El macho, así se le conoció.

0: Cuidado. Cuidado con eso. Cuidado con eso. Vamos a escuchar. ¿Será que sí?
1: Mr. DJ, buenas tardes. Me acabé de escuchar. Muchísimas gracias. Me gané el key. Yo escucho Candela, Candela, Candela, solo éxitos y no me diga más.
0: ¡Eso! ¡Esa era! ¡Esa era la jugada! ¡Sí, señor!
2: ¿Qué pasa, pues? ¿Qué pasa, pues?
0: ¡Sí, señor! Muy bien, Juan Carlos. Un abrazo, felicitaciones. Ya voy a ir allá al WhatsApp, Candela. Y si ven, así de fácil, familia Candela. Aquí verificamos todo. El muñeco mundialista lo tiene perfecto. Envió su nota de voz. El código también coincide todo. Quiere decir que es un feliz ganador de nuestro kit mundialista. Felicitaciones. Usted no se me desanime, que usted que está al otro lado. Tranquilo, porque tenemos más regalos. Ay, Mr. DJ, esa canción me suena, me suena. Claro, la orquesta venezolana Los Jets. Su icónico tema es este. Esta versión, pero ustedes quieren escuchar la original. Hoy estamos de lunes de plancha, chucu chucu. Y no me diga más, escuchemos la original. Aquí está Silvana Di Lorenzo con Palabras, Palabras, la original. En Candela, aquí se les tiene de todo, les dije, no se van a aburrir.
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0: 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Ya tenemos las 4 de la tarde, 50 minutos.
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0: 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FENAVI y FONAV le da la hora a la familia Candela, 4 de la tarde, 53 minutos.
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5: Y ahora vamos todos a mover la colita.

de Colombia para el mundo, la Sonora Dinamita. Y continuamos con la música de ese especial salsa. No, señor. Vallenato, tampoco. Ranchera, menos. No, hoy es de. Hoy le tocó el turno al chucuchuco. Hoy le tocó el turno a la planchita. Y no me diga más en este especial de lunes. Hoy festivo aquí en Colombia. 5:00 PM.

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0: me suena que están de coqueteo por ahí, sí, familia.
1: Parece una calle, haga de cuenta una marranera.
0: ¿Qué pasó?
1: Como cuando meten los marranos a la marranera, haga de cuenta.
0: Ah, ¿sí ve? Me está enviando una foto que le dejaron ahí el reguero a la señora. Oiga, no sean así, ella está escuchando Candela y le dejaron el reguero. Pues así no se puede, así no podemos. Jacqueline, espero que todo se mejore por allá. Llega Rocío Dúrcal, esto se llama Ya te olvidé. Este es nuestro especial.
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0: Un abrazo para Johncito. Yo no insisto.

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0: nuestro especial de Chucu Chucu Plancha y No Me Diga Más. Hablando de Chucu Chucu, Hernán Hernández. Muy pocos saben de él, pero se grabó más de 100 canciones. Sigue vigente, sigue cantando, sigue dando conciertos. Ya está rayando en los 80 años y sigue con todo el power, familia Candela. Aquí estamos con nuestro especial de Candela.
1: Será el especial.

0: María del Rocío Trinidad Mohedano Jurado, conocida como Rocío Jurado. Sí, para los que de repente aquí en el WhatsApp me estaban diciendo, ah, sigue adelante. No, ella, un mes como este, en primero de junio del año 2006, se fue con 62 años de edad. Muy bien, familia, ¿qué tal? Aquí continuamos con nuestro especial. Chucu, chucu, chucu, chucu. Mucha plancha y no me diga más, familia.
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2: 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Ya tenemos las 5 de la tarde, 29 minutos.
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2: Un abrazo, hermano.
0: Adiós, mis amigos, queridos del alma, que sean felices. Yo les ruego a Dios que toda la dicha que me fue negada, la Virgen María se la dé a los dos.

0: usted, DJ. Muy buenas tardes. Aquí usted le dice un juelito, acompañándola con esa música sabrosa y trabajando.
1: Trabajando hoy. Como buenos colombianos, trabajando muchos el día de hoy. Familia Candela, los que van ingresando a la ciudad de Bogotá, por el norte, sur, oriente, occidente, por donde sea. Y si hay tráfico pesado, paciencia, mijo.

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0: Una gran canción para esa hora en nuestro especial de plancha, Chucu Chucu. Y no me diga más, ahí estaba Roberto Carlos, Familia Candela, tu Brasil.
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0: Don César, un abrazo para usted y para doña María Teresa, aquí está su canción.

Leonel Ospina, familia Candela. Esta canción tiene una historia, pero creo que se las voy a contar en un ratito. Escuchémosla completica desde el inicio. Linda, Miguel Bosé en Candela.

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3: 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Ya tenemos las 5 de la tarde, 53 minutos en Candela.
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0: Mi nombre es Álvaro Reina Duque y el número de mi código es el 69158. Yo escucho Candela Candela, solo éxito si quiero ganarme ese kit futbolero.
1: Muy bien, esa es la actitud. Pendiente entonces, porque en esa hora podemos estar entregando otro Superpower premio. Así que pilas, aquí continuamos entonces con nuestro especial de Chucu Chucu Plancha y no me diga más.
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0: Muy buenas tardes, Mr. DJ, mi gran familia Candela. Los saluda nuevamente Javier García. Yo escucho Candela, Candela, Candela, solo éxitos. Y el código de mi muñeco mundialista con caché, edición 2018, es el 51422. Y quiero ganarme ese espectacular kit futbolero de Candela para compartirlo con mi familia y con todos los míos en los partidos del Mundial. Yo escucho Candela, Candela, Candela, solo éxitos, y no me diga más.
1: Esa es la

0: pasó? ¿Qué pasó? ¿Qué es esto?
1: Yo le voy a decir, ¿qué es esto?
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1: ¿Es así? Estamos en nuestro especial, vamos hasta las 15, familia Candela. Vamos hasta las 15. Yo soy Mr. DJ y una voz Candela, presentándoles este especial esta tarde, acompañando a todos los oyentes de la familia Candela. Los que ya entraron, ingresaron a la ciudad de Bogotá, qué bien. Los que vienen ingresando, mucha paciencia, ¿eh? Y otros que van saliendo, porque no solamente de aquí van a visitar a la familia, sino muchos vienen a visitarla y se devuelven. Entonces los que van saliendo, los que van entrando, los que se quedaron.

0: Vamos a escuchar a los oyentes, hello.
1: Mi nombre es Aurelino Nieto y yo escucho Candela, Candela, Candela, Candela, solo éxitos. Y el código de mi muñeco mundialista con caché es 53181. Y me quiero ganar el kit futbolero. Yo escucho Candela, Candela, solo éxitos.
0: Muy bien. Así que me gusta, familia.

6.89. En este especial quiero ganarme el kit para compartirlo con mi familia cuando empiece el

0: ¿Está haciendo la tarea? ¿Ya siguen las páginas o no?
1: Muy buenas tardes, Mr. DJ, mi gran familia Candela. Los saluda nuevamente Javier García. Yo escucho Candela, Candela, Candela. ¡Solo éxitos! Y el código de mi muñeco mundialista con caché, edición 2018, es el 51422. Y quiero ganarme ese espectacular kit futbolero de Candela para compartirlo con mi familia y con todos los míos en los partidos del Mundial. Bien. Yo escucho Candela, Candela, Candela, solo éxitos. Y no me diga más.
0: Y no me diga más, caballero. Y no me diga más.
2: Este es mi pregón.
0: Este es mi pregón.
3: Candela, Candela, solo éxito. Mi muñeco mundialista 2018 es el 51412.
0: Muy bien.
3: Y me quiero ganar el combo futbolero para compartirlo con mi familia viendo los partidos de la Selección Colombia. Yo escucho Candela, Candela, solo éxitos, con mucha lluvia por las calles de Bogotá.
0: Mucha lluvia en las calles de la ciudad de Bogotá. Tenga precaución, usted que va conduciendo, bien sea motocicleta, bien sea automóvil o bicicleta. ¿Estamos listos?

0: aquí en Neiva. Amamos a Fausto
1: y por supuesto a Candela. Un abrazo. Un abrazo a nuestros oyentes en Neiva. Víctor, abrazo para ti.
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2: Estábamos escuchando anteriormente a Gustavo el Loco Quintero con una agrupación muy legendaria de Colombia en los años 60-70 llamada Los Teenagers. Los Teenagers, que hoy en día se llaman Los Ocho de Colombia. Aparte de eso, Familia Candela, cuando sale de Los Teenagers, se va para Los Hispanos y de Los Hispanos crea su propia agrupación llamada Los Graduados. Daticos, daticos curiosos con Mr. DJ y a través de Candela Estéreo 101.9. Ya viene el próximo regalo. Y no me diga más.
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y sigan descargando el muñeco. Si no lo tiene, descárguelo. Mr. DJ, no sé cómo se hace. Me pregunte, yo le ayudo. No se preocupe. Estamos aquí para servir. Estamos aquí para servir. Vamos a poner a rodar la ruleta a ver qué número nos

0: A ver, a ver, a ver. ¿Quién será la afortunada, afortunada? Vamos a ver, vamos a ver. 114. Vamos a ver en el 114 quién anda por ahí. Tienen que hacer la tareita, ya saben. Enviar ahí el muñeco mundialista con caché y una nota de voz. Listo. 1, 2, 3.
1: Mi familia Candela, Candela, solo éxitos. Mi nombre es Oscar Fernando Camelo. Mi código del muñeco mundialista es 53139 y quiero ganarme el kit mundialista para hacer fuerza con mi familia.
0: Eso.
1: Por los partidos del mundial.
0: Perfecto.
1: Bien, Mr. DJ, me quiero ganar ese premio. Gracias.
0: No, gracias, gracias, gracias. Vamos a ver si Oscar Camelo se escuchó, y si se escuchó, perfecto. Nos envía una nota de voz diciendo: acabo de escucharme, Mr. DJ, y creo que gané. Muy bien, que no le pase esta historia a usted, por favor. Señor, porte bien. Aquí está Miguel Gallardo, el desaparecido Miguel Gallardo. Otro ocupa mi lugar. Que no le pase a usted, familia.

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0: 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En Candela Estéreo, 6 de la tarde, 58 minutos. A todos, bendiciones totales. Yo soy Mr. DJ.
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